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11: Hola, te saluda Federico Esparza
12: y Karina Crespo.
11: Te vamos a decir 7 palabras típicas de nosotros los venezolanos. Primero, pana.
12: Es un amigo, una persona simpática, un hermano de la iglesia y decimos, ahí viene mi pana.
11: Segundo, chévere.
12: Es algo divertido, cool, como cuando vemos una película, decimos, ay, esa película sí estuvo chévere.
11: Tercero, naguará.
12: Es una expresión de exclamación como, wow, oh Dios, y decimos, naguará de grande.
11: Cuarto, cónchale.
12: Es una palabra de negatividad, como cuando decimos, voy tarde a la iglesia, cónchale, no saqué la nota que esperaba en el examen, cónchale.
11: Quinto, guácala.
12: Es cuando algo tiene un mal sabor, un mal olor y decimos, guácala, qué mal olor.
11: Sexto, arrocero.
12: Es una persona que no ha sido invitado a una fiesta o a una reunión y decimos, ahí viene ese arrocero, ¿quién lo invitó?
11: Séptimo, Nietzsche.
12: Es un producto o algo de mala calidad o cuando alguien se viste sin combinar o un área que está mal combinada y decimos, eso sí está Nietzsche.
11: Nosotros los venezolanos tenemos un léxico muy, muy particular.
12: Pero somos parte de una patria hermosa que lo que ha hecho es afianzarse a la fe de Dios y hemos visto al Dios proveedor, al Dios sanador y algo que sí es una realidad en nuestro país es que no nos desanimamos con facilidad y no perdemos la esperanza.
11: Este es un mensaje para Radio Vida desde Valencia, Venezuela. Bendiciones para todos.
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20: Hola, te saluda Ariel Romero desde México. Quiero decirte que en México tenemos algunas expresiones muy curiosas para llamar a nuestros chiquillos, a nuestros niños. En algunas regiones le llamamos chilpayate, en otras huerco, en otras morro y en otras plebe. También cuando una cosa nos maravilla o es muy bonita o de muy buena calidad, decimos qué suave. En otras regiones decimos qué chido o qué padre. Y en las regiones fronterizas del norte decimos qué cool. También, para saludarnos cuando nos encontramos con algún amigo o un hermano, usamos diversas expresiones como ¿qué húbole?, ¿qué onda?, ¿qué tranza? Y en los estados fronterizos decimos ¿qué show? Bueno, los mexicanos mencionamos a Dios en nuestro himno nacional diciendo que nuestro destino por el dedo de Dios se escribió. Y tenemos en nuestro escudo nacional un águila devorando a una serpiente. Seguimos siendo un país con énfasis en la familia, un país de industria y de lucha. Este es un mensaje para Radio Vida desde México. ¡Saludos!
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0: Bendito sea el Dios y Padre Todopoderoso, sí, señor. Nuestro Aleluya. Señor Jesucristo y el Espíritu Santo de Dios, que en esta mañana te saludan desde el cielo. Y te dicen, gracias. te amo, hijo, hija, donde quiera que estés y bajo lo que estás pasando, aquí estoy yo. Eso dice papá esta mañana, ¿sabes? Y cada mañana sus misericordias son nuevas. Gloria a Dios, bendiciones para todos, muy buenos días. Estamos en su programa preferido, Saca Tiempo para Creer y para Crecer. Y esta mañana está con nosotros nuestra querida pastora Diana, el pastor Miguel y mi persona, su servidor, como decía el apóstol Pablo, el menor de los menores, el más pequeño. Aquí estoy yo para traer el día de hoy una bendición para su vida. Así que estamos aquí con el corazón listo. Pedimos a Dios que usted pueda compartir, por favor, este programa. Sabemos que hay muchas personas, especialmente en algunos países como el mío, que están muy afectados el día de hoy por el terremoto que pasó ayer. Vamos a tratar de considerar a aquellas personas que necesitan la palabra de Dios. Y vamos a compartir este programa para que ellos también sean bendecidos como nosotros lo somos. Amén. Bueno, y en este día ya estamos, ¿qué día? 11 de agosto, y acabamos de pasar un glorioso y maravilloso encuentro, y ahorita vamos a hablar de eso. Primero vamos a saludar a pastora Diana, buenos días, bendiciones.
1: Muy buenos días a todos, pues muy feliz de estar aquí acompañándolos y pues listos para este día maravilloso que Dios tiene para nosotros.
0: Déjeme decirle que la pastora tiene mucha dedicación, porque ahorita viniendo en el carro, fácil me podía haber dicho, ¿por qué no te vas con uno de los encuentristas o con uno de los servidores? Y yo me quedo en la casa, ¿no? Ella dijo, yo tengo que ir, es mi compromiso. Y aquí está con nosotros, muchas gracias, pastora Diana. Y pastor Miguel, buenos días, bendiciones.
2: Buenos días, bendiciones,
0: ¿qué muchas. ¿Qué cara pastor Miguel cada vez se ve más guapo, man?
2: Amén.
0: Es la gracia de Dios.
1: Amén.
0: ¿Cómo está Miguelito?
2: Gracias a Dios, bendecido, muy contento, amén. Feliz. Este encuentro poderoso que tuvimos con nuestro creador, ¿verdad? Así herramientas es. Nuevas, aceite nuevo, sí, filtro sí. nuevo. Bien, bien. Gloria a Dios le damos por este encuentro maravilloso. Gracias por estar aquí, Pastor David. Pastor David.
0: Claro.
2: Es un placer sí. siempre poder disfrutar juntos la palabra del Señor, como dice el Salmo 133, juntos y en armonía.
1: Amén.
0: Así es, así es, así es. Qué hermoso es, dice el Señor, qué hermoso es habitar juntos. Y sabes que por ahí me estaba viendo rapidito un video que sacan esos en la red, ¿no? Donde que es bueno, decía la persona, que uno vaya declarando la palabra, como por ejemplo este salmo que acaba de decir el pastor Miguel, lo pone en la sala. En la sala, horas ahí en la sala, el Salmo 133, que dice, cuán hermoso es habitar juntos como hermanos. Sí, y así se va. Yo lo guardé, por ahí lo tengo. Si lo quieres, se lo comparto. Yo, mándeme un texto, se lo comparto. Muy bonito porque ora por la cama, ora por el cuarto de los niños, y es declarando la palabra de Dios. Usted sabe que la palabra de Dios es pura vida. Sí, es vida y vida en abundancia. Así es. Bueno, ¿qué anuncios tenemos? ¿Qué está sucediendo en este momento? ¿O los damos en un rato? ¿Primero oramos?
2: Sí, vamos a orar.
0: Vamos a orar. Sí, sí. Vamos a orar primero por las personas que van rumbo a su trabajo, doctora, para que Dios los lleve con bien.
1: Amén. Sí, Señor, gracias. En el nombre de Jesús ponemos a todas aquellas personas que están en camino al trabajo, que ya se están preparando para su labor, Padre Celestial, que seas tú bendiciéndolo en cada paso que toman, que estén en el carro, en el bus, caminando, que ahí esté tu protección, tu provisión, que todos entendamos que tenemos la mente de Cristo y podemos hacer cosas que de pronto en nuestra humanidad no podemos. De pronto esa persona que hace mala cara, o esa persona que nos trata tosco, o esa persona que de pronto lo que necesita es el amor de Dios, que todos los que estamos escuchando esta palabra podamos traer ese amor a esta tierra y que muchos conozcan de nuestro Señor. Así que hoy es un día que estamos bajo bendición, que Dios va a cumplir sus promesas y así vivimos. Entonces estás bendecido y en victoria en el nombre de Jesús. Amén.
0: Amén. Amén. Gloria a Dios. Gracias, y bueno, también, Señor. En esta mañana queremos pedirle al Señor que sane toda dolencia, sí, que sane toda enfermedad, especialmente, sabe que las dolencias que no se ven en el corazón, ¿no? Esos sentimientos, esas emociones que a veces nos llevan a pensar cosas que no están como alineadas a las cosas de Dios. Y déjeme decirle algo, si usted está pasando por eso, mucha gente lo está haciendo, sí, pero conozco un Dios que libró endemoniados.
1: Amén.
0: Sí, sanó ciegos, sanó cojos, sanó, levantó gente de la muerte. Y de verdad, en mi vida ha hecho tantos milagros.
1: Amén.
0: Así que vamos a orar por sanidad, por favor, pastor.
1: Amén. En Salmo 147:3 dice: sana a los de corazón quebrantado y venda sus heridas.
0: Gracias.
1: Y encomendamos al cuerpo, mente, alma de cada persona que tiene alguna aflicción física, emocional, psicológica. En el nombre de Jesús, espiritual también, queda todo sujeto bajo la obediencia en Cristo Jesús. Creemos que la sanidad es parte de la herencia que nuestro Señor Jesucristo nos ha dejado. Y creemos, así como dice en Isaías 53, que por sus llagas ha sido curado, ha sido sanado. Y ahora nosotros nos unimos por tu sanidad. Lo creemos hecho y tú también créelo en el nombre poderoso de Jesús. Cristo, amén y amén.
0: Amén. Gracias, Señor. Gracias porque tú eres grande y para siempre, Señor, lo seguirás siendo en nuestras vidas.
1: Amén.
0: Queremos recordarle a aquellas personas que aún no tienen una casa, ya estoy hablando de una casa como iglesia, que nuestra casa, casa de Dios, siempre tiene las puertas abiertas. Y tenemos muchas puertas aquí, oye, muchas puertas para que usted entre por todas. Creo que son 12 puertas aquí para que usted entre. Venga, congréguese, busque del Señor. Sí, cada día la vida se complica más, ¿sabe? Cada día la situación se complica más, pero Dios, en su infinita misericordia, todavía mantiene fiel a sus promesas.
1: Amén.
0: Sus promesas todavía están vigentes.
1: Así
0: que yo le invito, estamos en la 3030 Dickerson Pike, aquí en la ciudad de Pato, en Nashville, Tennessee. 3030 Dickerson Pike. Si usted quiere llamar aquí a la iglesia, el número de teléfono es 615-262-2511. Así que bueno, vamos a orar también en este momento por Colombia. Vamos a orar por Colombia, vamos a orar por la situación que lamentablemente afectó directamente la tierra de la pastora Diana, que es la tierra del eje cafetero, ahí donde está Pereira, Chocó, Pereira y todas esas ciudades ahí alrededor. De verdad fue extremadamente muy fuerte. Tenemos familiares que todavía no se han comunicado con nosotros porque no tienen internet, no tienen nada. Bueno, tenemos aquí otras personas que ya por fin ya supieron que toda su familia está bien. Y esa es nuestra fe, que la nuestra también estará bien. Así que en el nombre de Cristo Jesús vamos a orar por Colombia y por todas las personas afectadas, por favor.
1: Amén. Padre Celestial, nosotros Gracias. Llevamos a Colombia y todos los inhabitantes, sí, todas las personas ahí que habitan, Gracias. En el nombre de Jesús pedimos que tú la guardes, la cuidas, que aquellas personas que han perdido a su familia, que tú les des consuelo, que llenes vacíos, que los que han perdido cosas materiales, pues que puedan tener esa realización que gracias a ti tienen vida y lo material se consigue, la vida es una y cuando la tenemos en ti es maravillosa, si hayan circunstancias a nuestro alrededor. So, oramos por los gobernantes que usen los recursos apropiadamente, que las personas que tienen conocimiento en cómo ayudar durante estas cosas, que puedan tener ese querer como el hacer y llegar, que llegue tu ayuda a Colombia, que tu gloria se manifieste en medio de esta situación. Sabemos que tú eres Dios, que tú estás en el trono, que tú eres maravilloso, misericordioso, que tú eres el que provees y tú tienes a Colombia en la palma de tus manos y sabemos que lo mejor está por venir. Amén. Para este país y todos los que son de Colombia. En el nombre de Jesús. Jesús. Amén y amén.
0: Yo quiero cerrar, gracias, amén. Yo quiero cerrar esa oración con esta palabra para que usted la pueda leer, doctora, si es tan amable.
1: Sí, Primera de Pedro 5:10 dice, mas el Dios de toda gracia que nos llamó a su gloria eterna en Jesucristo, después que hayas padecido un poco de tiempo, Él mismo os perfeccione, afirme, fortalezca y establezca. Amén. En el nombre de Jesús.
0: ¿Sabes qué yo veo ahí, todos vamos a pasar en algún momento por un sufrimiento, ¿sabes? Uh-huh. Por una situación. Pero lo que el Señor nos está diciendo, hey, después del sufrimiento, yo estoy aquí todavía. Yo aquí estoy y te estoy esperando. Así que eso esperamos de Colombia, eso esperamos de que ahorita a través de esa situación, y sé que mucha gente está dolida y nos duele también aquellos que perdieron sus seres queridos. Sabe que lo material, como dice la pastora, no importa, pero el ser querido sí. Mm. Pero recuerde esto, en medio del dolor, en medio de la angustia, en medio de la preocupación, está Cristo todavía esperándote. Gracias, Él está ahí sí, con los brazos Señor. Abiertos. Amén. Así que si estás buscando en dónde regocijarte, regocíjate en Él.
1: Amén,
0: en
1: amén,
0: el nombre
1: amén.
0: De Jesús.
1: Sí.
0: Gracias, Señor. Bueno, nos quedan unos minutos. Si alguien tiene minutos para ir a lo que es el ID. El ID de la radio, lo hacemos a las 7 en punto. Si tiene alguna petición, por favor, envíela para poder orar por ella. Pero quiero hacer una oración cortica de parte de usted, doctora, que nos envíe una bendición a todos los que fuimos al encuentro. Sí, para que Dios mantenga ese fuego.
1: Amén.
0: ¿Sí? Para que no nos apaguemos, para que no volvamos atrás. Wow. Sino que sigamos Amén. Adelante.
1: Así es.
0: Amén. Vamos.
1: Okay.
0: Ore por nosotros.
1: Amén. Señor, en el nombre de Jesús, oramos por todos los encuentristas, todos los servidores, que sigan con ese fuego, que sigan con esa pasión, que la palabra que fue sembrada de fruto y fruto en abundancia y todo para tu gloria, que ellos puedan traerlo a sus familias, que la familia lo tome con gozo y puedan practicar tu palabra y lo que fue dado en ese encuentro tan maravilloso, Señor. Damos gracias por la vida de todos los varones que vienen a casa, que han llegado a casa con esa palabra que tú has dado, que traen tu presencia a la casa, y que siga así, que vayan de victoria en victoria, de gloria en gloria, y que puedan seguir glorificando tu nombre y expandiendo el reino. En el nombre de Jesús. Amén.
0: Recibimos esa oración, la recibimos, la atesoramos. Y sabemos que va a dar fruto y fruto en abundancia. Recuerde que la palabra de Dios nunca vuelve vacía. Y lo que la pastora acaba de declarar es palabra de Dios. Así que lo atesoramos. Y una cosa, un consejo para aquellos que me estén viendo y que fueron al encuentro. Recuerden que no podemos cambiar haciendo lo mismo, chicos. No podemos cambiar haciendo lo mismo. Si usted quiere hacer un cambio, hay que salirse de lo que estábamos haciendo antes. Y meternos ahí a la presencia del Señor. Amén.
1: Amén. Y a veces el cambio duele. Sí. Entonces, ahí también, o sea, uno está haciendo cambios y hay personas que son más aptas al cambio y otras que no. Entonces, también tener eso en cuenta, que el cambio a veces trae incomodidad, pero esa incomodidad al final va a ayudar a que todos sigamos progresando y podamos ser útiles para nuestro Dios y capacitados para Él.
0: Amén, amén. Amén. Ahora sí, vámonos a nuestro ID en esta mañana. Bendecimos a todos los que nos están viendo. Ya regresamos.
1: Amén.

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0: Estamos de regreso ya a 7:02 a.m. Gracias a Dios, es martes. Y mañana miércoles tenemos dos servicios. Les invitamos, recuerden, nuestro servicio matutino de las 10:00 a.m. a 11:00 a.m. y también el servicio de familia a las 7:00 p.m. Todos estamos invitados a este tiempo maravilloso, tiempo de familia, donde recibimos la enseñanza familiar. 3030 Dickerson Pike, aquí en Nashville, Tennessee. Pastor David, Pastor Anita.
1: Claro que sí, qué bendición, ya sabe dónde ir. Si necesita una casa, o sea, una iglesia. Porque la iglesia es la iglesia, pero también es la casa. Es la casa de nuestro Dios. Por correspondiente, como dice la palabra, que me lo enseñó el apóstol allá en el encuentro, somos herederos y coherederos con Cristo Jesús. Oh my God. ¿Sabe que cuando el apóstol estaba enseñando eso, yo dije, ¿quién? Entonces, ¿por qué a veces pienso y actúo como actúo? Increíble. Si tengo la herencia, soy heredero.
2: Amén.
1: Ahora, pidámosle a Dios para que nos destape los oídos espirituales, los ojos espirituales, para que podamos vivir en esa dimensión.
2: Amén.
1: Porque pareciera que la conocemos, Señor, pero no nos gusta vivir allá. Nos gusta vivir aquí. Bueno, Señor, es grande y nos ayude. Amén. Recuerde, mañana dos servicios. ¿Uno qué? ¿A las 11?
0: De 10 a 11. Y a las 7 el servicio de familia.
1: Sí, así es. El post-encuentro. El post-encuentro. Así que, doctora, cuénteme. ¿Cómo llegó su marido a la casa?
2: Llegó haciendo cambios. No, pero excelente, empoderado, lleno del amor de Dios, con muchas enseñanzas para nosotros. Y pues no hemos tenido un tiempo, porque usualmente tomamos tiempo y podemos hablar de las cosas que Dios impartió ahí para nuestra familia. Pero lo estamos viviendo. En este momento tenemos a todos los niños, todos los que estamos en la casa, nos levantamos y oramos juntos, que siempre lo veníamos haciendo, pero ahora no solo oramos, sino que adoramos juntos. Leemos la palabra, tenemos una reflexión, y ya de ahí todo el mundo a sus labores. Entonces, sí nos levantamos más temprano de lo normal, pero...
1: Y oramos juntos,
2: pero...
1: Con la familia ya es después.
2: Es maravilloso poder ver cómo los niños también lo están tomando y ya se levantan y es más rápido que antes, que era muy lento. Ahorita hay que estar ahí 5:30. Entonces, pues, excelente. Gracias a Dios que fue.
1: La gloria es para Dios. Y me convence mucho lo que dice el apóstol Pablo en Filipenses 1:5-6. Y quiero que, si alguien lo puede poner ahí en el Face para que otra persona lo tenga. Filipenses 1:5-6. Esta palabra me está dando bien fuerte, porque sí hay que cambiar, Pastor Miguel. Sí hay que crecer, sí hay que mejorar, sí hay que cambiar la mentalidad, sí hay que dejar de hacer lo mismo. Cuando la pastora estaba hablando, nuestras levantadas en la mañana eran así. Nosotros orábamos, pero a los niños era corretearlos. No sé si se entiende la palabra corretear, y espero que en ningún país esté diciendo una mala palabra, pero era bueno, vámonos. No, ahorita no. El Señor nos dio sabiduría, acostémonos más temprano. Entonces los niños ya empezaron a adorar en la mañana. Antes de irse a la escuela, se van orados, han orado y han leído la palabra. ¿Sí? Y la verdad me convence lo que dice el apóstol aquí, que dice, porque he participado en el evangelio desde el primer día hasta ahora. ¿Y qué dice el otro, el 6?
2: Estando persuadido de esto, que el que comenzó en vosotros la buena obra la perfeccionará hasta el día de Jesucristo.
1: Amén. Pero para perfeccionarla necesita un corazón dispuesto, alguien que quiera levantarse y hacer la obra, porque allá nos enseñó una cosa que nos enseñó el apóstol Vilma, terrible, sobre los padres que han dejado su paternidad, que han dejado, lo han dejado a la deriva, ¿sí? Y bueno, no solamente hablando de los padres, porque hay madres también, pero podemos volver a rescatar ese norte, podemos rescatar esa dirección. nada está perdido. Déjeme decirle, nada está perdido en Cristo Jesús. Así usted es. Puede volver a ser esa persona de oración, esa persona de adoración. Solamente dispóngase, levántese, ponga una hora con el Señor. Yo ya lo puse, le dije al Señor, cada día voy a estar aquí a las 4:30 de la mañana, le dije. Y si no, voy a estar antes, pero no voy a estar después. Ese es mi compromiso para con Dios.
0: Así es.
1: Sí, porque yo sé que si sigo haciendo lo mismo, no va a haber ningún cambio. Sí, inclusive eso lo dijo Einstein. Sí, es locura. Es locura creer que van a haber cambios haciendo lo mismo. Y usted está ahí, pida y pida y pida, pero no cambia su forma de pensar, no cambia su forma de actuar. Entonces ahí es donde tenemos que enfocarnos en esta temporada. Amén.
2: Amén.
1: Bueno, pedimos a las personas que estén conectadas, por favor, si hay alguien de Colombia que necesite oración, alguien que...
0: Sí, aquí ya pusieron.
1: Gracias,
0: que
1: Señor.
0: Oremos por Colombia, sí. Por fortaleza.
1: Sí, Señor.
0: En el nombre de Jesús. Fortaleza para los habitantes de Colombia.
1: Sí, Señor. Sí, es Padre, en el nombre de Jesús, Señor, fortalécelos, Padre.
2: Sí, en el nombre de Jesús.
1: Sí, Señor.
2: Que esto sea una causa para que sea una fe activada. Que
1: sí,
2: los que están vivos reconozca el Dios de dioses, sí, que Señor. Los mantuvo vivos. Y damos gracias, Señor, porque es los corazones de los colombianos ahora puede estar sensible a la presencia de Dios, de que sí existe un Dios amoroso, un Dios que está ahí para nosotros y que fortalezca a cada uno de los habitantes en el nombre de Jesús. Amén.
1: Amén y amén. Y mire, una cosa, uno no nunca va a comprender la magnitud de algo así, ¿sí? Hasta que usted lo vive. Hasta que usted vive algo así. Usted no lo va a entender hasta que usted viva algo así. Y la oración debe ser que el Señor proteja nuestra tierra. ¿Sí? A veces se nos olvida, oramos por todo. Pero se nos olvida que la tierra que pisamos está viva. Está viva, por eso produce fruto, por eso produce animales, por eso produce oxígeno. Porque está viva. Entonces hay que orar por la tierra, hay que orar por Venezuela, hay que orar por Colombia, por Honduras, por México, por Guatemala, por Nicaragua, por todos los países hay que orar.
2: Amén, amén.
1: Sí, especialmente si usted es de ese país, ore por su país, no importa donde quiera que usted esté. Sí, usted está viviendo allá en Japón, desde allá el poder de la oración llega a su país. Sí, pero mucha gente a veces hace lo contrario, lo que anda es criticando. Sí, lo que anda es quejándose y lo que anda es diciendo cosas malas de su país. Entonces, vamos a cambiar esa mentalidad en el nombre de Jesús.
2: Amén. En el nombre de Jesús. Bendecimos los Estados Unidos de América.
1: Así
2: amén.
1: Es. Bendecimos su país. El país donde quiera que tú seas está bajo bendición.
2: También, amén.
1: Pregunta. ¿Tenemos consulado o no tenemos consulado? ¿Cuándo viene el consulado de México?
0: El consulado estará aquí el 18, la próxima semana, martes 18 de agosto. De 8 a 1 de la tarde, viernes de 8 de la mañana a 11 de la mañana. Todos los que tienen cita, bueno, pues ya tienen su horario, su día. Y los que no tienen cita pueden venir, pero vengan mucho más temprano, ya que llega mucha gente. Y bueno, pues ese mismo día les darán su cita. No los van a atender luego, ¿verdad? Les van a dar su cita para que
2: qué bueno.
0: Después, pero... Lo más hermoso es que ya se llevan su cita.
2: Wow. Exacto.
0: Cuando antes no la podían obtener.
1: Tremendo. Sí. No, y un consejo para eso. Cuando venga sin cita, sí, venga con una gran sonrisa.
0: Sí, amén.
1: Y si puede, tráigase un pancito o unas, ¿cómo se llaman esas cositas de maíz para los del consulado? Dígale, mire, yo amo mi país tanto que aquí les traje un regalito. Traiga un regalito. Sí. Entonces, así, con esa expresión, se abren puertas, ¿sabe? No es manipulación. Nunca es manipulación, es ser buena gente, es ser chévere, es ser una persona, en mi país dicen bacano, no sé, pero es una persona que le gusta dar.
0: Sí, sí,
1: aparte de eso, recuerde que el Señor ama al dador alegre.
2: Amén.
0: Y es una forma de hacer
2: agradecer.
0: Sí, es una forma de ser agradecido porque esa gente que viene del consulado de verdad son muy buenas personas, atienden a todo mundo, ellos Inclusive yo he visto que han dejado de comer para atender a la persona.
1: Así
0: o sea,
1: es.
0: Eso no se consigue.
1: Y la gente podrá decir, Miguel, no, esa gente gana unas millonadas. No crea, no ganan tanto, ¿sabe? Muchos de ellos lo hacen porque quieren servir. Ok, así que por favor seamos agradecidos. ¿Y cuándo es que viene el consulado?
0: El próximo 18, martes 18
1: de martes agosto. Martes 18, así que póngase pilas, mexicano. Sí,
0: sí. Bueno, yo quiero saludar a todos nuestros hermanos que están ahí ya conectados, enviándonos un mensaje. Muchas gracias. Recuerde que usted nos puede ayudar compartiendo la palabra, el mensaje, compartiendo las buenas nuevas de salvación, que Cristo viene pronto, ¿verdad? Y viene por su pueblo, viene por todos aquellos que le hemos recibido y queremos tener ese cambio a través de él. Saludamos a nuestra hermana Ania Romero, nuestra hermana Rosemary allá en Texas, a nuestra hermana Yasmín Correa, le envía saludos y bendiciones a nuestros queridos pastores Dianita y David, también nuestra hermana Fanny Rosario, nuestra hermana Jaila Mesco allá en México, a pastor Andrés en Pensilvania. Les envía saludos, pastor.
1: Buenos días, bendiciones, pastor Andrés, y a toda la congregación, muchas bendiciones.
0: Nuestra hermana Lisbeth Aler está pidiendo, bueno, ya oramos por Colombia.
1: Sí.
0: Vamos a orar por los niños que regresan a su escuela, dice aquí.
1: Amén, amén. Esa oración la hicimos, ¿cuándo fue? El domingo pasado, ¿no?
0: Sí, el domingo.
1: El domingo pasado, pero se mantiene. Amén. Se mantiene porque Dios va a cuidar a la gente de fe, doctora.
2: Sí, Señor, en el nombre de Jesús oramos por todos los niños que están volviendo a la escuela, que cada jovencito tenga su protección, tenga esa mente de Cristo, que van, reciben lo bueno, dejan lo malo, que ellos puedan ser esa luz en cada escuela, y también bendecimos las escuelas, los administradores, los profesores, que puedan ser esos edificadores de esta nueva generación para bien. En el nombre de Jesús, damos gracias por estos jovencitos, que les llegue vida y vida en abundancia, y puedan estar en este mundo y cumplir su propósito divino. En el nombre de Jesús, amén.
0: Amén, así es. Saludos a nuestra hermana Hilda Moreno.
2: Bendiciones, hermana Hilda.
0: Hermana Mayra Castillo también desde Honduras.
2: También, saludos.
0: Está conectada. Nuestra hermana Yesenia Martínez. Jesús Miranda, pastor Jesús Miranda, bendiciones. Buenos
2: bendiciones,
0: días.
2: Pastor.
0: Maylin Chinchilla, hermana Maylin, bendiciones.
1: Bendiciones, sierva.
0: Nuestra hermana Estela Mena, allá en Colombia.
2: Ah, Dios te bendiga.
0: Te saluda, pastor David, pastor Danita.
1: Amén,
0: dice.
1: Amén, amén.
0: Nuestra querido hermano Jota, bendiciones.
2: Bendiciones.
0: Gracias, gracias por escribir, hermano Jota. También está nuestro hermana Mari García.
2: Amén.
0: Gracias, hermana Mari.
1: Bendiciones, Mari. Gracias por estar ahí. A todas las personas que se siguen conectando, por favor, sigamos compartiendo. Porque el que comparte y reparte
2: se lleva la mejor parte.
0: Dice nuestro hermano Jota, dice, amén, amén, buenos días para todos, que Dios los bendiga. Y soy testigo fiel de que Dios existe.

0: El Señor, aunque acabó de entrar, él se ha mantenido firme.
1: Sí, Señor.
0: ¿Sí? Y Dios ya está respondiendo a su familia. Usted tiene que escuchar el testimonio en algún momento que él no lo comparta. Sí, es increíble. Es impresionante lo que Dios, no increíble, es impresionante. Impresionante. Porque impresionante. Es creíble. Es impresionante. Yo cambio esa palabra de increíble por impresionante. Porque amén, te impresiona las cosas de Dios. Y like, wow, me sorprenden las cosas de Dios.
2: Amén.
0: Y mucha gente. Mucha gente, que eso, ahí donde va el tema que vamos a hablar hoy, que está en el capítulo 11, hoy que es 11 de agosto, de el libro que nos está tocando leer este mes, que es el libro de Apocalipsis. Yo le voy a decir algo. Cuando yo entro a Apocalipsis, le decía yo, porque a mí me tocó entrar al lugar donde lavan la ropa. El lugar donde lavan la ropa en mi casa parece la selva. En serio, entré a buscar unos calzoncillos. Ahora van a decir, anda sin calzoncillos. No, entré a buscar unos calzoncillos y le digo, si no es por Xiomara, que está ahí al lado mío, y me dice, necesita ayuda. Y yo no encontraba nada. Y ella lo encontró así rapidito, gracias a Dios. Ellos conocen eso. Pero cuando yo entro a Apocalipsis, yo me siento así, como like, wow, Señor, ¿qué es todo esto? ¿Qué es todo esto? Y eso me llegó a escribir por qué Dios escogió a Juan o hizo que Juan o hizo Apocalipsis, ¿sí? Entonces me llevó a esto. Escuchen, el libro de Apocalipsis es un libro que Dios escribió para mostrarle a sus siervos, ¿sí?, los eventos futuros y la revelación de la victoria final de nuestro Señor Jesucristo sobre todo el mal de esta tierra. Entonces yo dije, oh, entonces voy a empezar a ver Apocalipsis de esa manera. Y ahí Dios empezó a cambiar, a mostrarme Apocalipsis de otra forma. Y hoy traemos un versículo, un capítulo que precisamente digo que hoy, siendo 11, cae muy bien, y bajo la situación que estamos viviendo, cae muy bien recordar esto. Así que vamos a orar para empezar la palabra en esta mañana.
2: Amén. Señor, en el nombre de Jesús, aquí sí, estamos. Señor, háblanos, Señor. Espíritu Gracias, Santo, Señor. Tú eres sí, nuestro guía, el consolador.
0: Gracias,
2: creemos que la palabra sí. que se da hoy va a dar frutos y frutos Gracias. En abundancia. Y pedimos, Señor, que tú nos reveles, que tú des la revelación a cada uno de los que escuchamos esta palabra para poder practicarlo, para poder compartirlo, para no añadir ni quitar, sino es lo que es. Así que eres tú, Espíritu Santo. Úsanos en el nombre de Jesús. Gracias, amén.
0: Señor, gracias, Padre, gracias. Gracias, Señor. Siempre orando primero, poniendo a Dios primero. Si la vida se nos vuelve de esa manera, le voy a decir que vamos a conocer cosas que nunca habíamos pensado que íbamos a conocer, lugares que nunca amén. Habíamos pensado que íbamos a conocer, porque Dios va a ver propósito en tu vida. Va a haber un corazón dispuesto, un corazón que quiere servirle. Así que siempre pongamos a Dios primero.
1: Sí, Señor.
0: Le decía que el libro de Apocalipsis, ¿sí?, es para mostrarnos a nosotros los eventos futuros y revelar la victoria que nuestro Señor Jesucristo va a tener sobre toda la maldad en esta tierra. Permítame, yo me tomo un sorbito de un café colombiano que traje. En mi país decimos que sin café no hay paraíso. ¿No veo? Y esperamos grandemente, si usted, espero no se enoje conmigo, pero yo espero que el Señor tenga cafeteras allá arriba en el cielo. Bueno, entonces el libro de Apocalipsis capítulo 11, vamos a leer ese, no lo vamos a leer todo, doctora, porque pues es largo. Pero al final, si usted lo empieza a leer, hay un acontecimiento ahí muy especial con dos profetas. Sí, que algo, el mal, digámoslo así, como yo lo recibí, los derrota y los mata y los dejan en una plaza por dos días, dos o tres días, algo así, está en los últimos versículos. Está está en el 11, después de tres días, versículo 11. Apocalipsis 11:11, versículo 11, dice que después de tres días y medio, entró en ellos

0: el Espíritu de vida. Amén. Enviado por Dios. Usted se imagina, porque esto fue lo que pasó. Dios dejó esos cuerpos ahí, hermano. 3 días. Tú te imaginas, Miguel, tú saliendo por la puerta de tu casa y hayan 3 cadáveres ahí y te vuelvas a dormir y 3 cadáveres ahí y mañana otra vez te levantas. O sea, eso se debe sentir horrible. Se debe sentir feo. Si uno lo ve de lejos. Ayer estaba en una reunión con unos muchachos que quieren rentarme el edificio aquí en la Knowlesville Pie, donde estaba la oficina de abogados antes, ¿cierto? Sí. Y ellos tienen un negocio al frente de donde estaba la oficina de abogados. Bueno, ahorita ya se volvió a abrir a la segunda oficina. Y él nos dice que el muchacho que abre la puerta, ¿sí? Una mañana llegó y se encontró que en el edificio nuestro, porque eso sucedió, está en las noticias. Sucedió, había un hombre que se había estrellado contra el muro y el cuerpo del hombre estaba por la ventana así, caído. Y cuando él llegó a abrir el negocio, él lo vio ahí. Y nos contó que ese muchacho no podía ni dormir, no podía ni... O sea, que fue impresionante para él. Encontrarse, ver ese cadáver ahí, era que lo estaban persiguiendo. Pero eso es una historia ahí bien, yo no la conozco, ni me interesa, porque la verdad yo prefiero vivir en el reino de Dios.
1: Amén, amén.
0: Y bendigo a la familia de ese joven así que murió ahí. Sí, no sé, la bendigo, espero que Dios les haya dado fortaleza.
1: En el nombre de
0: Jesús. Pero el punto es que eso está pasando aquí, y después de 3 días y medio, Dios sopla aliento de vida, los levanta, ¿y qué pasó? En el 11.
1: Pero después de 3 días y medio entró en ellos el espíritu de vida enviado por Dios. Y wow. Se levantaron sobre sus pies y cayó gran temor sobre los que los vieron.
0: Pero por supuesto, si yo estoy viendo 3 días unos cuerpos ahí tirados y luego los veo que se paran. Y yo me imagino que a los 3 días ya tenían mosquitas. Las moscas ya estaban encima, o sea, ya estaban pálidos y ya el color de la piel cambia de una manera impresionante. Una persona cuando se muere en las primeras 24 horas puede ser que todavía se vea casi normal, pero ya a las 48 y 72 horas ya se ve diferentísimo. Sí, se ve realmente que no tiene vida, blanco como un papel, las uñas, blanco, todo. Y yo me imagino que hasta moscas, ¿sabes? Yo me imagino que de pronto hasta los cuervos vinieron a mirar ahí qué está pasando. Me imagino que los cuervos no los tocaron porque Dios no lo permitió. Me imagino, solo me imagino. Pero después se levantan. ¿Sabe? Yo le quiero dar una profecía el día de hoy. No hay sueño tan grande o tan pequeño que Dios te haya dado. Y no importa el tiempo que haya pasado. Dios va a resucitar tus sueños.
1: Amén.
0: Dios le va a dar vida a tu cuerpo.
1: Gracias,
0: Dios le va a dar
1: Señor.
0: Vida a tu visión celestial. Amén. Y divina que Él te ha dado, pero que se ha ido perdiendo poco a poco por las distracciones de este mundo. Dios lo va a hacer.
1: Amén.
0: Pero sigamos leyendo. Después de eso, ¿qué pasó?
1: Al 12. Y oyeron una gran voz del cielo que les decía, subid acá.
0: ¿Quién será esa voz? ¿Quién será esa voz? Es la voz que hoy nos está hablando. Hijos, aquí estoy. No me menosprecies. Mandé a mi hijo a morir por ti.
1: Amén. Gracias,
0: a mi único hijo lo mandé a morir por ti. ¿Por qué me menosprecias? ¿Por qué no lees mi palabra? ¿Por qué no te acercas a mí? Esa voz nos está hablando hoy. Esa voz nos está hablando mañana, pasado mañana. Nunca deja de hablarnos.
1: Así es.
0: Es la misma voz de hoy, de mañana y de siempre. Amén.
1: Amén. ¿Y qué le dijo? Amén. Le dijo, subid acá. Y subieron al cielo en una nube. Y sus enemigos los vieron.
0: Ajá. ¿Y qué?
1: En aquella hora hubo un gran terremoto. Y la décima parte de la ciudad se derrumbó, y por el terremoto murieron en número de 7,000 hombres, y los demás se aterrorizaron y dieron gloria al Dios de los del cielo.
0: Ahí es donde yo quiero esta mañana llevarlos. Está muy emocionante eso. Hay que investigar más, hay que meternos más en esa palabra. Pero Dios me da esta palabra el día de hoy. Tengo la plena seguridad que es Él, porque no tenía nada más de dónde agarrarme si no es de Él.
1: Amén.
0: Sí, que nosotros tenemos que empezar a orar más, Miguel. Tenemos que empezar a orar más. No esperar que nos llegue una catástrofe, que nos llegue una enfermedad, que nos llegue una muerte. No esperemos hasta que ya sea lo último. Por Dios, el Señor nos está hablando hoy, el Señor nos está diciendo, vuelve, ¿sí? Amén. Y Él nos quiere restaurar. Y yo quiero, por favor, que busques Jeremías 31:25, por favor, Jeremías 31:25, y también vas a buscar el Salmo ahora, te lo voy a poner aquí, Salmo 126.
1: ¿Jeremías qué, perdón?
0: Jeremías 31:25.
1: 25, gracias.
0: Gracias, Señor. Si usted tiene algún aporte, el que está conectado ahí, por favor, envíelo. Algo que usted quiera comentar sobre esto. Y quiero dejar claro que esto no es fatalismo. Nosotros no venimos a hablar de esta palabra porque sucedió un terremoto ayer. No, venimos a hablar por el poder de la oración. El poder de la oración. Cuando tú oras, entonces Dios te responde, como dice Jeremías 31:25. ¿Qué dice?
1: Dice, porque satisfaré al alma cansada y saciaré a toda alma entristecida.
0: Ahí está.
1: Gracias,
0: Dios,
1: Señor,
0: nos está diciendo que Él es el que nos satisface el alma cansada. A veces, y a mí me pasa mucho, a veces la mente, con tantas cosas que hay ahí, tantos compromisos, tantas cosas, nos cansamos, Miguel. Nos cansamos. Esta mañana recibí una llamada, un mensaje de mi apóstol, José, diciéndome, David, estoy súper agotado. Pues claro, viene de un encuentro y ayer se encuentra con todo lo que sucedió con Colombia. Me imagino, le quemaron el teléfono. Ese hombre no paró de orar todo el día. Se cansa uno. Pero con todo y ese cansancio, ¿a dónde debemos ir?
1: A Dios.
0: A Dios. No a la quejadera. No al por qué hago esto, por qué tanto, por qué, y por qué me toca a mí, ¿sí? Ahí les tengo un secreto, aquellos que siempre usan la maravillosa palabra, Miguel, ¿por qué siempre me toca a mí? ¿Usted alguna vez le pasó, dijo eso?
2: Sí,
0: claro. Y entonces, ¿por qué siempre me toca a mí?
2: Sí.
0: Le voy a decir por qué siempre le toca a usted, porque usted es el más capacitado.
1: Wow.
0: Porque usted es el más fuerte. Porque Dios conoce que usted es el que puede aguantar la carga. No es para que se queje. Me busca el versículo que dice que Él va a terminar la obra. Él va a terminar la obra. Bueno, lo acabamos de leer en Filipenses. Él es el que la va a perfeccionar. Usted no. Usted siga adelante. Siga adelante. Y como estábamos leyendo ahorita en Apocalipsis, así como Dios revivió a esos siervos, así va a revivir tus sueños, va a revivir tu esperanza, va a revivir tus anhelos en el nombre de Cristo Jesús.
1: Amén, amén, amén.
0: Oh, Padre, que el Señor nos ayude a verlo más a Él, a sentirlo más a Él, a buscarlo más a Él. ¿Sí? Esa es mi oración, pero mi oración es que Dios te levante, ¿sí? Con ánimo, con gozo.
1: Amén.
0: ¿Sí? ¿Qué dice Salmos 126, 4 y 6, doctora?
1: Salmo 126.
0: Aquí está.
1: Thank you. Restáuranos, oh Señor, de la cautividad como los arroyos en el Negev.
0: ¡Wow! ¿Sabe que estar cautivo, usted no necesariamente tiene que estar bajo la presión de alguien, bajo el dominio de alguien o bajo una cárcel? El estar cautivo puede ser también cautivo de nuestros malos hábitos, ¿sí? Yo le voy a ser honesto, empecé, inmediatamente llegué al encuentro, que si alguien necesitaba ese encuentro era yo, es corregir mi hora de levantarme con el Señor. Es más, ya le dije, Señor, cuando voy a orar en la noche, le digo, Señor, aquí te veo hasta ahora. Entonces ya yo hice un compromiso con Él, ¿sí? ¿Por qué? Porque me quiero liberar de la cautividad que traía.
1: Amén.
0: Traía una cautividad, Miguel, que si no era el trabajo, que si esto, que lo otro, que ta, ta, ta, ta, ta, ta, ta, ta. Y a lo último me iba a dormir y todavía ni dormía. de pensar de tantas cosas, Y ahí es donde se estaba cumpliendo la palabra, que estaba pensando que era con mis fuerzas, que era con mi poder. Pero gracias a Dios fui a un encuentro.
1: Amén.
0: Y Dios me dijo, no, hijo, no es así. Déjame a mí. Yo soy el Dios de toda gloria.
1: Amén.
0: Soy el Dios del infinito. ¿Sí? Tú eres mi hijo. Y cuando el apóstol nos enseña eso de los herederos, yo me quedé volando. Yo tengo mis notas aquí. Porque de verdad, eres tan especial para Dios.
1: Amén.
0: Somos tan especial para Dios. No nos menospreciemos tanto, no menospreciemos a Dios. Usted sabe que yo escucho gente que me dice, y estoy tratando de evitarlo de mis hijos. ¿Sabe qué le dije a mi hijo un día? Tú vas a ser un gran pianista. Pero él pensó que yo le estaba diciendo que solamente iba a ser piano. No, usted va a ser pianista, va a ser pastor, usted va a ser abogado, usted va a tocar la guitarra y va a tocar los drums. ¿Por qué? Porque yo me voy a encargar de que lo haga. Porque sé que si lo preparo bien, Dios lo va a usar.
1: Amén.
0: Y si Dios lo usa, ese niño jamás se va a perder.
1: Amén.
0: Y va a tener una gran familia. Pero ¿quién lo tiene que hacer? Lo tengo que hacer yo. Yo me encargo. Yo me ocupo como padre y como madre. Es nuestra responsabilidad.
1: Amén.
0: ¿Sí? Sacarlos a ellos también de la cautividad. ¿Sabe qué me dijo el niño, Miguel? Me dijo, no, yo no puedo. Yo le dije que no te vaya a escuchar el apóstol, porque una vez te predica ahí todo lo que las cosas que sí puedes hacer, porque todo lo podemos en Cristo.
1: Amén, amén.
0: Entonces le saqué eso de la mente. No, papito. Usted va a poder hacer eso y va a poder hacer más.
1: Amén.
0: Porque Dios está contigo. Y se quedó así mirándome con los ojos así. Entonces a veces la cautividad no es estar preso. La cautividad es también tener esos pensamientos limitantes.
1: Así
0: Pero ¿qué
1: es.
0: Dice el Señor en el Salmo?
1: Dice, desde el principio.
0: Sí.
1: Ok. Restáúranos, oh Señor, de la cautividad.
0: Yo solamente te dejé leer hasta ahí ahorita. Yeah. ¿Quiere leerlo todo?
1: Sí. Ok. Restáúranos, oh Señor, de la cautividad como los arroyos en el Negev. Los que siembran con lágrimas, con regocijo segarán. El que va llorando, llevando la bolsa de semilla, volverá con regocijo trayendo sus gavillas.
0: Amén.
1: Gavillas. Amén.
0: Y si usted lo pone, si lo puede ahora buscar en la otra versión, porque esta es mi versión Reina Valera, usted lo pone y dice que usted va a llevar esperanza, va a llevar gozo, va a llevar alegría.
1: Amén.
0: ¿Sí? El versículo que estaba tratando de buscar es ese que dice que esta leve tribulación momentánea, ese es el que ando buscando, que creo que está en Romanos, si me lo puede localizar, porque lo que estamos viviendo hoy, Miguel,
2: sí.
0: Es momentáneo, ¿sí? Y algunas cosas a veces suceden porque tienen que suceder. Un ejemplo de eso es los que fuimos al encuentro, teníamos que ir al encuentro, ¿sí? Yo no sé y no puedo ver el futuro en esa forma, pero me imagino que si yo seguía de esa manera, tarde que temprano, algo iba a pasar con mi hogar, algo iba a pasar con mi vida. Algo iba a pasar con mi matrimonio, con mis hijos. Sí, pero me determiné a que tengo que ir a ese encuentro a cambiar, a crecer. Ahora, me determiné que lo que traje allá del encuentro lo voy a aplicar. Porque no puedo ir a aprender algo del encuentro y no aplicarlo a mi vida. Entonces, a mí la palabra de heredero, la que nos enseñó el apóstol, eso me activó. Si soy un heredero del Dios, dueño del oro y la plata, dueño del tiempo, dueño del universo entero, ¿por qué me preocupo tanto en las cosas de esta tierra? ¿Sí? Debo preocuparme más. Y hay un versículo que dice de esto. Mirar las cosas de arriba más que las cosas de abajo. Amén. Y si estás pasando por esta situación que todavía no sabes, si eres mujer, yo te quiero invitar, porque el 3, 4 y 5, si estoy mal, es 4, 5 y 6, 4 y 5 y 6 de ahorita, en 3 semanitas, está el maravilloso encuentro de damas. Yo estoy tan ansioso de que esas 3 semanas se pasen volando para que la pastora Diana venga con ese fuego así, como ella siempre viene a esos encuentros. Maravilloso.
1: Amén.
0: ¿Sí? Así que recuerde, dama, 4, 5 y 6 de septiembre. Doctora, háblenos, invite a las mujeres que están ahorita conectadas ahí.
1: Sí, definitivamente vienes con esa palabra que estás diciendo, determinar. Ajá. Entonces, sabemos que es bueno. Sabemos que viene de Dios. Uh-huh. Sabemos que es oportuno. Sabemos que es algo que debemos hacer. Entonces, determinémonos. Vamos a registrarnos, servidoras también, para que podamos dar ejemplo. Nos registramos temprano y vamos a recibir esa bendición maravillosa que Dios tiene para nosotros. Nos determinamos a recibir esa bendición que Dios tiene, esa estrategia que Dios tiene, esa palabra que Dios tiene. Ahí salimos libres, todo yugo se pudre, toda cadena se rompe. Si cualquier situación que en este momento nos está agobiando y está impidiendo que nosotros ejecutamos lo que Dios nos ha dicho que ejecutemos, ahí se va a quedar y salimos de allá empoderadas para poder venir a nuestra familia. Amén. Y ser esa ayuda idónea, esa edificadora, esa productora, ¿cierto? Que la lámpara no se apaga ni tarde y en la mañana también, en el nombre de Jesús. So, vamos, mujeres, a salir de nuestro entorno normal, de nuestra comunidad, de nuestra comodidad, y vamos a tomar ese tiempo con Dios.
0: Amén. Y le declaramos a esa palabra que usted acaba de dar, lo que dice Tercera de Juan 1:3. Amada. Amada,
1: yo deseo que tú seas prosperada en todas las cosas y que tengas salud, así como prospera tu alma.
0: Wow. Amén. Ese nos lo enseñó el apóstol ahí en el encuentro. Okay. Y le puso, los dijo, es que, bienvenidos al gimnasio espiritual.
1: Gloria a Dios.
0: Ese, mi apóstol, Dios le da unas cosas que ya, ¿verdad? Espero algún día también así podamos llegar nosotros a recibirla, pero lo bendigo y bendigo al apóstol Bilba, que también tomó el tiempo para ir hasta allá. Nuestra madre nos dio una enseñanza poderosa, recordándonos que el padre, y en este caso también las madres, deben estar presentes, deben pasar tiempo con sus hijos, deben liderar con amor.
1: Amén.
0: Wow, esto me acuerdo, esas son mis notas, que somos los guías de quienes Dios puso en nuestras manos. Uh-huh. Nosotros somos sus guías. Y que padre, esto me volvió, me dio un ánimo terrible. Padre significa destino. Uh-huh. Madre significa destino.
1: Amén.
0: O sea que nosotros somos los que vamos a llevar al mejor destino a nuestros hijos.
1: Amén.
0: Sí, amén.
1: Amén. Amén.
0: Esto lo aprendimos. Y si usted, hermano, no fue, hermano, por favor, prepárese, porque para otro encuentro en noviembre esto va a estar de locos.
1: Se puede registrar ya. ¿Ya? Determínese ya.
0: Perfecto. Toda Torre Fuerte. Bueno, no sé si todos los servidores, pero todos los encuentristas se inscribieron el mismo día
1: domingo.
0: ¡Wow!
1: ¡Excelente!
0: Mira cómo quedaron de impactados de parte de Dios, cómo fueron cambiados, cómo fueron restaurados, Pastora Diana, que el mismo día, domingo antes de venir a la iglesia, todos se inscribieron.
1: Wow.
0: Todos se inscribieron y dijeron, ya, aquí me van a ver en noviembre. Y esa es la determinación que cambia la vida y que la hace más como Dios quiere. Amén.
1: Amén, amén. Oh, qué maravilla. Ese es un excelente ejemplo. A ver si también lo usamos nosotros.
0: ¿Qué dice Salmo 37:4, doctora? También estas son enseñanzas que aprendimos allá para que como que cuando usted la reciba, ¿sí? Es como cuando usted la recibe es como un refrescar.
1: Amén.
0: Es como que te recuerda, Miguel, oye, pero ¿por qué no estoy ahí? ¿Por qué estoy acá? Salmo 37:4 es una belleza de Salmo. ¿Qué dice?
1: Dice, deleítate a sí mismo en Jehová y Él te concederá las peticiones de tu corazón.
0: Ahora, pongámoslo en nuestro concepto. Digo, me deleito, en nuestra persona, me deleito.
1: Me deleito en el Señor y Él me concede los deseos de mi corazón. Amén.
0: ¿Por qué traigo este versículo? Porque muchas personas necesitan recordar eso, Miguel. Mire, no es sino, es eso, ¿sabe? yo me puse a hacerme un autoanálisis, una introspectiva, y me di cuenta que era que tenía que recordar quién soy. Por eso hablo y hago énfasis lo que el apóstol enseñó del ser heredero, de coheredero con Cristo Jesús, porque eso me recordó inmediatamente quién yo soy. Yo no soy cualquier persona. Yo no soy una persona que se deja llevar por cualquier estratatema, de cualquier cosa de que sale en este mundo. No, yo soy hijo.
2: Sí, amén.
0: Y como hijo tengo derechos, y como hijo soy heredero, y como hijo tengo salvación.
1: Amén.
2: Amén.
0: Sí, pero a muchos se nos olvidó que esa salvación es también para vivirla y disfrutarla aquí. A muchos la ponemos, no, eso cuando me muera. Y como ya acepté a Cristo, estoy salvo. Bendito sea el Señor, ojalá así sea. Sí, pero usted sabe que vamos a tener que dar cuentas. Usted sabe que vamos a tener que estar frente de un trono. Usted sabe que hay ángeles esperando para llevarse unos, ¿para dónde? Para llevarlos para el otro lado. Todo eso lo sabemos. Dios ya lo mostró en la Biblia. Entonces recordemos, esa es la palabra que les traigo hoy. Recuerda quién eres. Recuerda quién eres. Mira que yo me imagino que cuando el Señor mandó ese temblor, ese terremoto, ahí en la historia de Apocalipsis, que dice que muchos tuvieron miedo y otros le dieron gloria a Dios. ¿Sabe qué pasó ahí? Cuando Dios les salvó la vida, aquellos que quedaron vivos recordaron quiénes eran. Así. Y empezaron a alabar y a glorificar al Dios vivo. Amén. Y eso es lo que yo le pido a la gente de Colombia esta mañana. Sí. Recuerden quién es el Dios de Colombia. Recuerden, amén, quién es el Dios de Venezuela.
1: Sí.
0: Recuerden quién es el Dios de toda América y de todo el mundo. Recordemos.
2: Sí, Señor.
0: No nos dejemos llenar la cabeza de otras cosas. Mantengámonos firmes en el Señor.
1: Amén.
0: Por favor. Por favor.
1: Sí, porque ese, cuando llegan esos terremotos a nuestra vida, right? En Colombia fue físico, un físico terremoto, pero vienen cosas que son incómodas, que traen tristeza, que traen frustración, a veces son calamidades, pero entonces ahí alguna gente se va a aterrorizar, pero otros le dan la gloria a Dios, porque Dios está en nuestras vidas. Así hayan terremotos, Él sigue estando ahí, y ahí viene esa palabra que tú estabas hablando, que está en 2 Corintios 4:17. Dice, porque esta leve tribulación momentánea produce en nosotros una cada vez más excelente y eterno peso de gloria.
2: Amén.
1: Entonces, estas cosas que de pronto vamos pasando es para que Dios se glorifique, es una oportunidad, yo lo veo como un examen, ¿cierto?, donde podemos sacar ese 5 o ese A+, reconociendo a Dios primero. Entonces, vamos a hacer eso, vamos a glorificar a nuestro Dios en todo momento, en lo bueno y también cuando existen terremotos en nuestra vida, físicamente o espiritualmente o hasta emocionalmente, psicológicamente y en el cuerpo. Entonces así vamos a ver cómo Dios se glorifica en nuestras vidas.
0: Mira que hay algo, pastora Diana, que y qué bonito que usted lo puso de esa manera, pero hay algo que tenemos que mejorar y es la oración. Tenemos que mejorar la oración. Y mira que una de las cosas que yo ya me determiné también, Miguel, es que en el momento que yo me sienta, en el momento que yo me sienta que me estoy volviendo atrás, a como venía al principio del año 2026, ¿sí? En ese momento voy a hacer ayuno. Voy a ayunar hasta que ese demonio se vaya. ¿Sí? Porque la palabra de Dios dice en el libro de Marcos 9:29. ¿Se acuerdan cuando el Señor llegó y los discípulos no pudieron sacar el demonio de ese muchacho? Y el padre estaba todo preocupado y se quejó delante del Señor. Tus discípulos no han podido. Pero después de que el Señor sacó el demonio, porque ningún demonio puede aguantar a Jesucristo, lo sacó. Él les dijo algo muy impresionante a los discípulos. Y yo soy un discípulo y voy a captar esa cosa. ¿Qué dijo?
1: Les dijo, este género con nada puede salir sino con oración y ayuno.
0: Entonces, eso es un consejo que yo le doy. Si usted se siente, hermano, que fue al encuentro o que está dando paso atrás, que está volviendo a lo mismo, Después de que Dios nos rescató, nos restauró, nos reafirmó, nos empoderó en el encuentro. O si tú no has ido a un encuentro y te está pasando. Sí, todavía recuerda esto. Hay cosas que no van a salir sino con oración y ayuno. ¿Quién lo dijo?
1: Jesucristo.
0: Oye, lo dijo nada más ni nada menos que el Rey de Reyes. Y si él lo dijo, ¿será cierto o será mentiras?
1: Es cierto.
0: Entonces, ese es mi consejo. Si usted se siente que está echando en reversa, wow. Señor, está echando para atrás, haga ayuno, haga oración, ¿ok? Deje de echarle tantos tamales a esa panza, ¿sí? Por un rato, ¿ok? Y más bien metámonos en la presencia del Señor. Amén.
1: Amén, amén.
0: También tenemos por aquí, mira lo que dice el Mateo 21, 21 y 20, al 22. ¿Qué dice?
1: Dice, les aseguro que si tienen fe y no dudan, podrán decirle a ese monte, quítate de ahí y tírate al mar. Y así será. Si ustedes creen, recibirán todo lo que pidan en oración.
0: Tenemos fe que Dios está con nosotros.
1: Amén. Amén.
0: Tenemos fe que Dios nos cuida. Amén. Amén. Y que tenemos fe de que cuando tenemos una necesidad, un problema, una circunstancia, si oramos con fe, dice el Señor, si tenemos fe, esa montaña se va a mover. Esa montaña.
1: Amén.
0: Y cuando uno le dice montaña, pues no sé, puede ser el estatus legal de alguien, puede ser sus documentos, puede ser el banco que le está pidiendo que pague pronto, no sé, puede ser una deuda, puede ser una enfermedad.
1: Una adicción.
0: Si tienes fe y no dudas, dice el Señor, ¿sí? Le vas a poder decir a esa enfermedad, a esa adicción, a todo lo que sea, le vas a decir, muévete.
1: Sí, muévete. Es. Amén,
0: porque
1: amén.
0: Le voy a decir algo, eso solamente lo determinas tú. Porque aquí no dice, si yo les doy la fe y yo les doy para que no duden. Aquí dicen, les aseguro que si tienes, y el Señor está dando una aseguranza, que si tienes fe y no dudas. Muy diferente a que te dijeran, tranquila, doctora Diana, que yo le voy a dar un tarro de fe y un tarro de oración para que usted pueda salir. No, debes determinarte tú. Tú te debes determinar a orar, tú te debes determinar a levantarte a orar, a estar con el Señor. ¿Usted alguna se ha preguntado, y es una pregunta que yo le voy a hacer al Señor, cuando yo llegue al cielo, ¿para qué te levantabas tú a orar tan temprano? Wow. Si tú eras Dios, o si tú eres Dios, ¿por qué tú te levantabas tan temprano? ¿Sabe que yo siempre voy a pensar que era para dejarnos la enseñanza? ¿Sí? Si Dios se levanta temprano a orar, ¿necesitaré yo levantarme a orar temprano? El Señor dijo, en el mundo tendrás aflicciones, sí, pero tengan paz, que yo he vencido al mundo. Entonces, a veces preferimos salir como cabritas así para el mundo. Nos vamos a hacer un poco de cosas, ¿sí? A un mundo vencido, pero que tiene más poder que nosotros porque andamos sin oración. El mundo está vencido y después nos vence el mundo a nosotros.
1: Wow.
0: Yo creo que desde el cielo nos ve Dios y dice, ay, mi hijo, por Dios, yo ya vencí eso hace rato. Yo ya vencí el alcohol, vencí las drogas, vencí el mal carácter, vencí el engaño, la envidia. Todo eso ya lo vencí, hijo, ¿por qué estás ahí? Vencí la preocupación. Usted me está captando lo que yo le estoy diciendo. Si alguien en línea me está captando, ponga amén, haga algo. Recuerda quién eres. Eso le pasó a los de Apocalipsis cuando hubo el terremoto y se dieron cuenta, wow, quedamos vivos. Señor, te oramos, te glorificamos.
1: Amén.
2: Sí, Señor.
0: Wow. Gracias, Señor, por este recordatorio que hoy nos recuerdas que somos más que vencedores. ¿En quién? En Cristo Jesús. Y que todo lo podemos porque Él nos fortalece.
1: Amén.
0: Gracias, papá Dios. Vamos a recordar de aquí en adelante que somos herederos y coherederos con Cristo Jesús. Y los quiero dejar con este último versículo. Gracias, Señor. Me encanta Mateo 7:7. Pedidan que Él les va a dar.
1: Amén.
0: Busquen Él y lo van a encontrar. Amén. Hallen y llamen y Él les va a abrir. Y
1: gracias,
0: todo lo que pidáis, sí, dice ahí, en mi nombre.
2: Amén, Señor.
0: Yo lo haré. Pero si nos vamos al 6, recuerde que primeramente buscamos el reino de Dios y su justicia, y todas las cosas vendrán por añadidura. Amén.
1: Amén.
0: Gracias, Señor. Amén. Vamos a saludar y vamos a orar. Sí, es tiempo, Señor, de orar.
2: Vamos a orar.
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0: Señor, más de ti, menos de mí. Te damos gloria por esta palabra. Somos esos adoradores, Señor, que hemos pasado esas pruebas gracias a que tú nos has dado la victoria, como lo dice Isaías 41:13, que tú tomas de nuestra mano y caminas con nosotros. Y está escrito 365 veces: yo estoy contigo, yo estoy contigo. Un día, una palabra de parte de Dios cada día para nosotros: yo estoy contigo, yo estoy contigo. Aleluya.
1: ¡Wow! Tremendo. Tremendo.
0: Sí.
1: Así como lo de las mujeres que el apóstol Dios le reveló, que le quita la J mujeres y dice mujeres.
0: Ajá.
1: Y le ponen la J y dice mujeres.
0: Mujeres.
1: Pero casualmente, ¿por qué en la J? Que así empieza el nombre de nuestro Salvador, Jesucristo. ¡Wow! Gracias, Miguel, por eso.
0: Gracias, Señor. Bueno, seguimos disfrutando de este hermoso día, de esta hermosa palabra que hoy se nos ha dado. Señor, gracias, gracias, bendito Padre. Recibimos esa profecía, esa palabra que hemos recibido el día de hoy. Pastor David, muchas gracias. Pastor Anita, por ese tiempo. Vale la pena, de verdad, hacer un esfuerzo y venir de tan lejos para compartir la palabra de Dios. Y ya vemos muchos que la recibimos y somos bendecidos. Por eso agradecemos a nuestros hermanos también que están ahí conectados, los que están escuchando por medio de internet, por medio de Tuning Radio, esta palabra poderosa. Ayúdenos a compartir, comparta la bendición de Dios. No podemos quedarnos. Me gusta mucho el dicho que dice nuestro querido Pastor David, el de si das y repartes.
1: Repartes y compartes.
0: Amén.
1: Te lleva la mejor parte.
0: La mejor parte, amén. Así es que si usted comparte, usted va a recibir más bendición, porque está compartiendo lo que Dios quiere hacer en este día, lo que Dios está haciendo en este día con cada uno de nosotros por medio de su palabra. Así es que vamos a entrar en el tiempo de oración. Si usted tiene alguna petición de oración, vamos a orar en este momento por todas las peticiones que usted nos envíe. Recuerde, si usted conoce a alguien que ocupa oración, también podemos orar por esa persona. Saludos a nuestra hermana Martita Osorio. Bien, saludos a nuestros queridos pastores. Buen día, familia. Dios es bueno. Amén.
2: Amén.
0: Gracias. Hermano Juan Morúa, bendiciones. Gracias. Nuestro hermano pastor y doctor Freddy Cabrera. Saludos, campeones. Dios se glorificó en nuestro encuentro. Amén.
3: Amén.
0: Richard Morales, Dios les bendiga a todos, en especial pastores Quiñones y Cachaya. Dios bendiga a sus seres queridos.
2: Amén. Gracias, Richard. Gracias. Bendiciones.
0: Alabado sea igualmente Cristo Jesús. Amén. Amén. Nuestro apóstol Vilma nos escribe Apocalipsis 3:11, que dice: he aquí, yo vengo pronto. Retén lo que tienes para que ninguno tome tu corona.
2: Wow. Amén. Bendición, madre, gracias. Gracias, sí, sí, por esa palabra.
0: Amén. Nuestro querido hermano Napo Vázquez, bendiciones, hermano Napo, gracias. Lexi López, bendiciones. Y ahí están poniendo todos nuestros hermanos. Amén, amén, amén, gloria a Dios. Amén. Jorge Viveros, Manajael Amezcua, Mari García, bendiciones, gracias. María García, bendiciones. Bueno, vamos a esperar en lo que nos envían las peticiones, sí, de oración. Tenemos anuncio, recuerde que mañana tenemos dos servicios, el matutino de 10 a 11 de la mañana y el vespertino, que es el de familia, de 7 de la noche en adelante. Y vamos a orar, claro que sí, vamos a orar por el encuentro de damas, pastora Anita, y porque más hermanas se inscriban, ¿verdad? Sobre todo personas que no conocen de Cristo.
3: Amén, sí, Padre Celestial, gracias por apartar este tiempo para tus hijas. Sabemos que tienes cosas maravillosas para nosotras ahí, y oramos por cada dama que tú ya has puesto en tu corazón que debe estar ahí, y oramos para que cualquier impedimento, cualquier barrera, cualquier limitación que pueda impedir el llegar allá sea echado fuera en el nombre poderoso de Jesús, que se abran los caminos, que tengan los recursos, que tengan los permisos, que haya una determinación en su corazón, un querer como el hacer, el apartar apartar este tiempo para estar contigo, para ser edificado por ti, para recibir lo mejor que tú tienes para nosotros, que es lo que siempre nos das. En el nombre de Jesús oramos por aquellas que de pronto tienen pensamientos que le están impidiendo, otras que de pronto tienen situaciones médicas o físicas, aquellos que de pronto tienen alguna situación espiritual que las está agobiando. Este es un tiempo que apartamos para que Dios se manifieste de una forma gloriosa. Es un tiempo de capacitación, un tiempo de entrenamiento, un tiempo donde Dios nos lleva a otra dimensión. Así que mujer, levántate y resplandezca, porque ha llegado la luz y es la luz de Jehová que viene sobre ti. Así que nos vamos a nuestro encuentro y volvemos llenas de ese vigor y vida, y vida en abundancia, esa pasión que Dios da, en el nombre de Jesús, amén y amén.
2: Y si usted no pertenece a esta iglesia, todavía puede ir, ¿cierto?
3: Así es, definitivamente.
2: Puede ir, puede pedir. Si está en otra iglesia, debe pedir permiso para poder asistir o decirle a su pastor que quiere venir a un encuentro y disfrutar de lo que Dios va a hacer ahí. Sí, también vienen personas de otras iglesias y luego se van para su iglesia. Así lo es. Importante es que fueron a un encuentro con
3: Dios. Él,
2: con Dios.
3: Amén.
2: Entonces, muy importante que tengamos eso en cuenta. Y, por favor, hay que invitar. Hay que invitar a las hermanas. Yo les aconsejo, yo lastimosamente no tuve la oportunidad de poder estar muchos domingos aquí porque estábamos en una misión y luego tuvimos que ir a visitar a mi mamá en Colombia. Que a las mujeres, cuando las personas vayan saliendo, estén ahí listas para de la iglesia, porque muchos esperan hasta la última hora. Y el enemigo les distrae la mente.
0: Sí.
2: Entonces, desde ahora hay que inscribirlas. Desde ahora hay que... La palabra de Dios dice, empújelas. Sí, empújelas a que entre, a entrar. Entonces, hay que buscarla. ¿Por qué? Porque sabemos que el beneficio va a ser grande. El beneficio de ir a un encuentro es único. Es especial. Usted no lo consigue en ningún otro lado de este universo, le estoy diciendo.
3: Uh-huh.
2: Así que, por favor... servidoras, pilas ahí para inscribir a las muchachas.
0: Amén. Amén. Nuestra hermana María García está pidiendo oración por el matrimonio de su hijo Manuel y Evelyn, para que Dios obre en ellos y por toda su familia.
3: Amén. Sí, Señor. En el nombre poderoso de Jesús, damos gracias por este matrimonio. Tu palabra dice, lo que Dios unió, nadie lo puede separar, y así mismo lo creemos. Creemos que Dios puede hacer cosas maravillosas en la vida de este matrimonio, y pedimos, Señor, que entre tu salvación en cualquier área que es necesaria. Pedimos que haya excelente comunicación y que tu amor, así como dice Romanos 5, nos dice que Él derrama su amor por el Espíritu Santo en nuestros corazones. Entonces, sea tu amor derramado en este matrimonio. Y damos gracias a Dios porque los vemos unidos, sirviendo a Cristo. Amén. Y ejerciendo su propósito divino en el nombre poderoso de Jesús. Amén.
2: Reprendemos y cancelamos todo ataque demoníaco.
3: En el nombre de Jesús.
2: Toda desunión. Todo lo que el enemigo haya querido poner en este matrimonio queda deshecho en el nombre de Jesús.
3: En el nombre de Jesús.
2: Empieza a haber coherencia.
3: Amén.
2: Coherencia espiritual en el nombre de Jesús.
3: En el nombre de Jesús.
0: Me acordé ahorita del matrimonio. Sería bueno, hermana María García, que enviara a la hermana Evelyn a este encuentro de damas.
2: Claro.
3: Fenomenal. Excelente. Sí.
0: Nos tocó el de familia, y un hermano le dio un testimonio cuando él fue al encuentro y se dio este taller de matrimonio. Él no estaba casado y recibió la palabra, recibió el mensaje. Bueno, él dio el testimonio que hoy está casado.
3: Oh, qué bien. Está gloria feliz. A Dios.
0: Su matrimonio estaba ya a punto de ser, bueno, la unión, ¿verdad? Porque no estaban casados. Estaba a punto de separarse, pero cuando recibió la palabra, mire lo que Dios hizo, ese milagro poderoso. Hoy son esposos, tienen a sus hijos, están sirviéndole al Señor y están yendo a su encuentro. O sea, usted puede, hermana María García, hay que poner en acción nuestra fe.
3: Amén.
0: No tenemos que dejar solamente que Dios haga, sino tenemos que hacer algo.
3: Es la fe en acción.
0: Sí,
3: en amén. Amén.
0: Sería bueno que usted invitara a su nuera, me imagino, a este encuentro de damas, que ya estamos
1: 3 semanas.
0: Menos de un mes. Sí, menos de un mes. David Pérez, excelente programa. Dios bendiga la vida de pastores David y Diana. Amén.
1: Pastor, bendiciones.
3: Bendiciones.
0: Pastor David, buenos días. Yo iba. El pastor Andrés, allá en Pensilvania, tiene su encuentro de varones. Vamos a la pastora Danita.
3: Sí, amén.
1: Solo para aclarar, este viernes 14. A partir de este viernes 14 solamente le quedan 3 semanas para ese encuentro de damas, así que prepárense. Vamos a ver el encuentro de
3: amén. Señor, damos gracias porque este es una multiplicación de lo que ya estaba. Damos gracias porque estos varones van a ser edificados, van a ser impresionados, van a ser cambiados y van a ser dimensionados en ti y en tu relación con ellos. Y esto va a ayudar que familias sean restauradas, que aquellos que no han aceptado a Cristo lo acepten. Un grupo de varones que son fuertes, esos pilares de la iglesia, pilares en lo que es la expansión del reino, que pueden mostrar que tenemos un Dios vivo, un Dios poderoso, un Dios que provee. Así que bendecimos el encuentro de varones allá en Pensilvania y sabemos que es glorioso y damos gracias porque da fruto y fruto en abundancia y todo para la gloria y la honra de nuestro Dios en el nombre de Jesús. Amén, amén y amén.
0: Nuestro hermano doctor Freddy Cabrera dice, Venezuela y Colombia están en nuestras oraciones.
3: Amén, amén.
1: Gracias, pastor Freddy.
0: Gracias, hermano Freddy. Y bueno, 8 de la mañana con 4 minutos, estamos todavía en tiempo donde usted puede enviarnos su petición de oración. También tenemos servicios, pastor David. Este domingo y todos los domingos desde las 6:30 de la mañana hasta las 6:30 de la tarde. Así tenemos todo el día para que usted pueda venir en el horario que usted pueda, ¿verdad? La mañana o la tarde. Pero lo que sí le podemos decir, no deje de congregarse, por favor. Dice la palabra, como algunos tienen por costumbre, y eso no somos nosotros.
3: No.
0: Nosotros nos congregamos, venimos juntos a recibir la palabra del Señor. Mañana tenemos donación de sangre. Recuerde que por cada donación que nosotros hacemos se pueden salvar hasta 3 vidas.
3: Wow.
0: Así es que es importante que nosotros apoyemos a donar sangre mañana miércoles de 4 de la tarde a 9 de la noche.
1: Ahora, un paréntesis en eso.
0: Sí, señor.
1: Si dentro de ti corre el ADN de Cristo,
3: wow,
1: y esa sangre se la ponen a 3 inconversos que no conocen de Jesús, ahí va la sangre de Cristo. Yo les digo que hasta donando sangre estamos evangelizando.
3: Amén. Gloria a Dios.
1: En serio, así que yo siempre vengo y digo, yo quiero donar y tengo una situación que ya Dios me sanó, que es la presión. Entonces la mayoría de veces me dicen que no, que porque tengo la presión alta. Yo le digo, a mí no me importa, sáqueme. Y me dicen, no podemos. Yo lo quisiera hacer, pero no podemos, debe tener la presión. Entonces ya que sé que mañana es la donación, me voy a mantener tranquilito todo el día, ¿ok? Mira, una cosa bonita que quiero hacer y que quiero empezar a hacer para que la gente se vaya preparando, Miguel, y que es bueno. Si lo hacen allá en el mundial, o sea, allá en el mundo, que le preparan a uno como en la novela, ¿no? Le dicen, en el próximo capítulo. Entonces la gente está esperando el próximo capítulo porque sabe que va a ser bueno. Pues nosotros también vamos a hacerlo. Y quiero decirle que la próxima semana la doctora Diana y mi persona vamos a estar hablando aquí sobre la coherencia.
0: Wow.
1: ¿Qué es la coherencia? La coherencia en lo personal, bueno, dice que es el acuerdo total entre mis pensamientos, mis palabras y mis acciones. Debe haber una línea recta entre lo que pienso, entre lo que digo y lo que hago. ¿Sí? Y vamos a estar hablando de eso para que usted, por favor, no se vaya a perder el próximo martes este gran tema. Y lógicamente lo vamos a hablar bíblicamente, porque sin la Biblia no podemos decir absolutamente nada.
3: Así es.
1: Pero Dios nos está invitando a nosotros en esta temporada a ser coherentes. No podemos dejarnos estar llevando por ninguna, perdóneme, tontería, que cualquier cosa que esté pasando,
2: ¿sí? O que migración, que esto, lo otro. Mire, usted, como dice la doctora Diana, si usted está en este país, ¿cómo es? No hay poder.
3: Así, no hay poder presidencial, no hay poder humano y no hay poder espiritual que pueda cambiar el propósito de Dios. Entonces, si el propósito de Dios es que estés aquí, aquí estarás.
2: Sí, o donde usted esté. Si usted está en Honduras, si usted está en Guatemala, en Colombia, donde usted está, ese es el propósito de Dios. Sí, ahora lo que usted tiene que hacer es, bendito Dios, y la verdad, si tú existes, si tú eres real y he visto tantos milagros, mi acción más coherente es que yo empiece a seguirte, que yo empiece a hacer tu voluntad y que yo empiece a hacer lo que tú me mandas a hacer a través de tu palabra.
3: Amén.
2: Porque a veces vivimos un cristianismo como medio extraño, ¿no? O sea, hacemos lo que nos da la gana, pero no puede ser así. Tenemos un Dios que ya nos dijo cómo tenemos que vivir.
3: Tremendo, sí, sí, ¿no? Y si reconocemos sus promesas, entonces las vamos a ver manifestadas. Uh-huh. Es algo que a través de la fe en Cristo es que nosotros vivimos nuestra vida, porque si es solo en nuestra fe, pues eso no nos va a llevar muy lejos. Exacto. Entonces es la fe de Cristo en nosotros y ahí es donde viene el dejar ir esa parte carnal, ¿cierto? Y decir, no, Cristo está conmigo, yo tengo la fe de Cristo, yo lo veo ya hecho, que ahí es donde nos lleva a Hebreos 1, ¿cierto? Uh-huh. Habla de convicción y habla de certeza de cosas que todavía no tenemos. Uh-huh. Entonces, si yo tengo fe de que lo que yo quiero ya es, entonces es. Y por eso nos llaman locos.
2: Por eso nos llaman locos. Por eso nos llaman locos, pero tenemos que seguir en esa fe. ¿Tenemos alguna otra oración? ¿Algún saludo? ¿No todavía?
0: Todavía no.
2: Bueno, entonces las 22 personas que están ahí no necesitan que oremos por nada. Usted no necesita que oremos por su trabajo, por su casa, por su familia, seguro. Hay 22 ahí que no. Yo no sé si ya todos no han puesto la oración.
3: Algunos pusieron.
2: Pero la oración tiene poder.
3: Amén, amén.
2: A mí me gusta cuando dice la palabra, dice, porque el evangelio de Dios, el evangelio no es solo, palabras, es poder. O sea, que cuando, porque lógicamente usted ora con sus palabras, ¿no? Usted está orando, está diciéndole, Señor, dice, sean conocidas las peticiones de tu corazón delante del Señor, con acción de gracia. Entonces está dando gracias y está hablando. Porque solamente con la boca callada no se puede. ¿Sí me entiende? El Señor nos dio el poder de crear. Por eso tus palabras, el apóstol lo enseñó esto el domingo pasado, ¿se acuerda? Sí. En mi boca hay un milagro.
3: Amén.
2: Yo soy, ¿cómo fue que dijo? Yo soy
3: un desarrollador
2: de milagros.
3: De milagros. Amén.
2: No un desarrollador de muerte, de envidia, de cosas malas, no. En ti hay vida y hay vida en abundancia. El problema es que tú lo debes poner en práctica. Sí, es como el que quiere aprender a montar bicicleta, pero ningún día compra la bicicleta. Yo compré una guitarra hace como 5 años y he querido, y no le, ni la he tocado para desempolvarla. Pues no lo voy a lograr si no lo hago. No sé si me hago entender. Sí, el Señor quiere para ti lo mejor.
3: Amén.
2: Yo sí quiero que oremos por algo, Miguel.
0: Sí, Señor.
2: Vamos a orar porque Dios está haciendo cambios aquí en las leyes. Y la abogada sabe que creemos, que es nuestra fe, que va a haber algo que ya va a concluir con todo esto. ¿Sí? Y va a ser la voluntad de Dios sobre Estados Unidos y sobre el pueblo hispano, que es el que más ha estado padeciendo con este ataque de inmigración. Amén. Así que vamos a orar. Una abogada de inmigración va a orar. Yo no sé si usted se quiere unir a esta oración. Vamos. Abogada, oración y pastora. Así que bueno.
0: Sí, doctora.
3: Bueno, well, gracias, Padre Celestial, Señor. Tú conoces la condición en la cual estamos viviendo.
2: Sí, Señor.
3: Y pedimos misericordia para tu pueblo. Nosotros pedimos justicia, pero no la justicia que conocemos en esta tierra. Queremos justicia divina. Queremos que seas tú dándole esa sabiduría a los gobernantes, desde el presidente a los que están gobernando los estados, a las cortes, a los tribunales, a los congresistas que hacen las leyes, Señor, que es una sabiduría divina que viene a este país. Lo creemos hecho en el nombre de Jesús. Cualquier cosa que se quiera levantar en contra del propósito divino que esta nación dice, en Dios confiamos. Eso es. Y ahorita venimos nosotros y llevamos esta nación ante tu presencia, a todos los inmigrantes que tú llamas para que se cuiden, así como los huérfanos y las viudas, aquellos que son extranjeros, que esa palabra pueda llegar a los que están ejerciendo y ejecutando la ley. Así que, Padre Celestial, ha habido mucho dolor, ha habido mucha injusticia, la hemos visto. Gracias. Pero también conocemos a un Dios que sí. Es justo, a un Dios que es amoroso, a un Dios que pone en los corazones y las mentes de los que gobiernan para que hagan su voluntad. Sí. Así que venga tu voluntad a los Estados Unidos, que se haga aquí como se hace en el cielo, en el nombre poderoso de Jesús. Amén y amén.
0: Amén. Wow, poderosa oración.
3: Gracias, Señor. Anita.
0: Bueno, ya están llegando las peticiones. Nuestra hermana Jaela Mezcua dice: pido oración por mi salud. Amén. Y por mi hogar. Mi Dios es grande y hace maravillas, y Él concede el deseo del corazón que se deleita en Él.
3: Amén. Amén. Señor, nos unimos en esta petición maravillosa para nuestra hermana Jaela Mezcua. Padre, tú la escuchas, que tú la puedas bendecir, que tú entres en su familia, que sea tu palabra, que seas tú redarguyendo corazones y bendiciendo a todos que entran bajo la bendición, porque ella ha creído. Y cuando uno cree, entonces toda su familia será salva. Entonces reciba ese regocijo, hermana Jael. Lo que tú estás haciendo ahorita tiene consecuencias eternas de bendición para tus generaciones, en el nombre poderoso de Jesús. Amén y amén.
0: Sí, Señor, amén. Nuestra hermana Maylin Chinchilla dice: queridos hermanos, tengo una situación hoy. Sé que Dios, hoy, con que Dios ponga su gracia en mí.
3: Amén. Sí, Señor. Padre Celestial, tu favor, tu gracia está sobre nuestra hermana Maylin, que le vaya bien, que tú mandes ángeles, mandes a que puedan hacer lo que tienen que hacer para que tu propósito divino se haga en su vida. Y damos gracias porque eres victoriosa y eres vencedora a través de aquel que ya venció. En el nombre de Jesús, amén y amén.
0: Nuestra hermana Yasmín Correa dice: pido oración por mi familia. Hemos pasado por momentos difíciles. Tengo fe en Dios que nos estamos uniendo más después de esos momentos. Amén. La gloria de Dios se manifestó con un gran milagro para mi familia.
3: Amén. Well, damos gracias a Dios por ese milagro. Y Dios sigue obrando, porque vas de victoria en victoria, de gloria en gloria y de milagro en milagro. Así que sigue fuerte en el Señor. Damos gracias por tu familia. Gracias porque Dios derrama su amor en cada uno de sus corazones a través del Espíritu Santo, y que puedan seguir unidos, pero unidos en esa fe, unidos en Cristo, unidos en la palabra de Dios, y sigan creciendo en Él, en el nombre de Jesús. Amén y amén.
0: Amén. Nuestra querida hermana Mayra Castillo, allá en Honduras, dice: pido oración por nuestro país, Honduras. Hay mucha contienda y violencia. Gracias por sus oraciones. Amén.
3: Amén. Señor, ponemos a Honduras en tus manos. Pedimos que tú ayudes

0: esa leve tribulación que te va a llevar un gran peso de gloria. Sí, lo creemos hecho en el nombre de Jesús. Amén y amén. Amén.
1: Nuestra hermana Mari García, yo pido oración por mí. Hoy tengo una cita.
0: Señor, glorifícate en esa cita. Sales con bien, una bienaventurada del Señor en esa cita. Creemos que sale victoriosa y que vamos a tener un testimonio de que Dios obró en ti y en esa cita en el nombre de Jesús. Amén, amén. Y amén.
1: Claro. Nuestro hermano Winston dice...
2: Esperemos que sea una cita de amor.
0: Ah. Oh.
1: Ah, también.
2: ¿Qué dice Winston? ¿Qué dice Winston?
1: Esperamos con ansias ese tema sobre la coherencia.
0: Así es. Amén.
2: Vamos a hablar. Gracias, Winston, por esa ponerle emoción y anhelo a eso. Amén. Créeme que te vas a gozar en esa palabra en el nombre de Jesús, porque él la va a dar.
1: Amén.
0: Así,
1: amén.
0: Es. Amén. Así es.
1: Dice, gracias por compartir de su conocimiento y sabiduría. Amén. Y que Dios abra nuestras mentes y nuestros corazones para que atesoremos su palabra. Y como dijo Pastor David, que apliquemos lo que aprendemos.
0: Ah, wow, amén. Mira que en Salmo 112:1 dice, bienaventurado el hombre que teme a Jehová y en sus mandamientos se le deleita en gran manera. Gracias, hermano Winston.
2: Gracias. Que Dios bendiga tu salida, tu entrada, que hoy todo lo que tú toques prospere, que vayas de gloria en gloria y que cada día te afirmes más en el Señor, aprendas más de Él. Así como dice el libro de Oseas 6:6, que dice, y conocimiento de Dios más que holocausto. O sea, ¿se acuerdan de ese versículo? Dice, porque misericordia quiero y no sacrificio. Sí, el Señor quiere que nosotros seamos misericordiosos con los demás, ¿sabes? Por eso Jesucristo dijo, les dejo dos mandamientos, y el segundo es amar al prójimo. Sí, pero después de ese Oseas 6:6 dice, y conocimiento de Dios. O sea que Él quiere que nosotros lo conozcamos más.
0: Amén.
2: Te bendigo, Winston, y todos los que están conectados.
1: Vamos a orar por el papá de la hermana Mari García, quien está de cumpleaños. Oh, su nombre es Alejandro.
0: Eso. Amén. Oramos por Alejandro. Señor, gracias por su vida. Gracias por su testimonio. Gracias porque tu palabra dice que en su mano derecha tiene largura de días y en su mano izquierda riquezas y honra. Oramos por nuestro hermano, que él esté lleno de tu presencia, firme en Cristo y que pueda disfrutar su vida conjunto con su familia en el nombre de Jesús. Amén y amén.
1: Amén, amén. Amén. Bueno, yo quiero pedir por oración por mi país, México.
0: Claro. Amén.
1: Gracias a Dios. Quiero dar gracias a Dios porque el evangelio se está expandiendo en México.
0: Sí, señor.
1: Ha habido marchas.
0: Gracias.
1: Y gracias a Dios porque Dios está glorificado en este país. Creemos que va a hacer cosas sorprendentes.
0: Así amén. Un avivamiento para México, de que es México para Cristo. Amén. Creemos de que la palabra de Dios, que es esa semilla, está llegando a los corazones, sí, que hay transformación de mente y que las personas pueden proclamar a Cristo libremente, sí, que toda maldad esté sujeta a la obediencia en Cristo y es echada fuera en el nombre de Jesús. Que llegue esa justicia divina, que los gobernadores gobiernen con sabiduría, sí, con cordura, con honestidad, con integridad, y eso también llegue al pueblo. Lo creemos, que México va a seguir resplandeciendo, sí, y va de gloria en gloria, de victoria en victoria. En el nombre de Jesús, amén.
2: Y proclamamos para México lo que dice Segunda de Crónicas 7:14. Que si se humillara mi pueblo, sobre el cual mi nombre es invocado, y oren, y buscaren mi rostro, y se convirtieran de sus malos caminos, entonces oiré desde los cielos, y perdonaré sus pecados, y sanaré la tierra.
0: Gloria a Dios. Amén.
1: Y bueno, gracias a nuestros hermanos que están poniendo ahí amén, amén, amén. Están respondiendo a la oración. Están creyendo, ¿verdad?
0: Gracias.
1: Y gracias por compartirnos ese amén. Hermano Winston también puso amén.
0: Amén.
1: Bueno, parece que nos vamos a despedir un poquito antes porque nuestros queridos pastores tienen algo que hacer. Dice, a ver, viva México.
2: ¡Viva México!
1: Y bueno, sí, Pastor Rami.
2: No, dándoles a todos ese agradecimiento, ¿verdad? Por estar conectados.

0: ustedes son la razón, ¿sí? El objetivo por el cual nosotros traemos esa palabra, porque sin ustedes, pues aquí no estaríamos haciendo más que un programa sin sentido. Yo quiero pedirle, por favor, mire, yo soy de verdad un creyente. Yo cada vez que yo entro al Facebook en las mañanas, yo comparto el programa. Yo lo comparto y Dios es testigo. Yo comparto este programa, comparto el del mediodía, lo comparto. Cada vez que que se me aparece el recordatorio, lo hago. Y no me cuesta nada. Y le voy a decir algo. La palabra dice que yo lo hago por honrar a Dios. Pero la palabra me confirma a mí que yo estoy haciendo tesoros en el cielo.
1: Amén.
0: Con tan
1: amén,
0: solo
1: amén.
0: Compartirlo. Así que por favor compártalo, no importa si ya se acabó, si es de ayer, si es de un mes, si usted lo escuchó y le gustó esa palabra y le ministró el corazón, compártala. Posiblemente a 100 personas más le haga el mismo efecto que a usted.
1: Así es, amén.
0: Y vuelvan a los pies del Señor, o se afirme más en los pies del Señor. Así que por favor recuerda que el Señor no quiere tanto sacrificio, el Señor quiere misericordia. Y compartiendo el programa estamos siendo misericordiosos.
2: Sí, señor.
1: Amén.
2: Bueno,
1: amén.
2: Nos llegó esta oración de nuestra hermana Carmen Gómez. Hermana Carmen,
0: sí,
2: está pidiendo oración por mi familia, por sus niños que hoy entran a su clase.
0: Sí.
1: Well, los declaramos bienaventurados. Van, les va bien, sacan excelentes notas, pero aparte de eso, también aprenden del Señor a través de tu testimonio, a través de tu fe. Entonces, sea bendita toda tu familia en el nombre de Jesús, que puedan estar firmes en Cristo, llenos del Espíritu Santo y glorificándolo a Él en todo tiempo. En el nombre de Jesús, amén, amén. Y Efesios 3:20 dice, y aquel que es poderoso para hacer todas las cosas, mucho más abundante de lo que pedimos o entendemos, según el poder que actúa en nosotros.
0: Esa es la fe.
1: Amén. Esa es la fe.
0: Determinarse a vivir coherentemente los caminos del Señor. Amén. ¿Alguien más?
2: Ya no.
0: Bendiciones para todos. Los queremos mucho. Gracias por compartir con nosotros. Y de verdad, crean el Señor. Crean en el Señor. Amén. Bendiciones.
1: Yo quería compartir antes. Sí, mira, el apóstol nos mandó esto bien temprano. Dice: el apóstol Pablo nunca dijo, espera sentirte vencedor para lograr algo. Dijo: somos más que vencedores por medio de aquel que nos ama, que es Jesucristo. Y eso está en Romanos 8:37. No dice que somos vencedores por nuestra actitud o por nuestra fe. Dice, soy vencedor por medio de aquel que ya venció, Jesucristo. Amén.
0: Gracias. Bendiciones. Feliz día. Abrazos, besos.
1: Feliz día. Bendiciones. Bye.

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0: Buenos días, buenos días, 8 mañana con 35 en la hermosa ciudad de Nashville. Están escuchando su programa, el show de la mañana. En este momento tengo una llamada, Liz.
1: Sí.
0: Vamos a comenzar el programa con una llamada. Aquí tenemos a nuestro apóstol en línea. Vamos a aprovechar que tenemos aquí el apóstol en línea. Aló, apóstol, buen día.
2: Estamos en vivo, apóstol, transmitiendo.
0: Bienvenido. Estamos en vivo, ahora sí estamos en vivo.
2: Sí, estamos en vivo transmitiendo para toda la red de Radio Vida y todos los 5 estados originales de Estados Unidos: North Carolina, Alabama, Georgia, Kentucky y Tennessee. Están nuestras torres activadas con las 12:10 AM, 9:10 AM y la 11:30 AM, aparte de las redes sociales que están llegando a Argentina, España, diferentes lugares. Y es para mí una gran bendición de donde estoy conectarme con ustedes, muchachos, ahí en cabina, con Josué y con Lisbeth. Quiero decirle que esto lo estoy tratando de hacer hace más de media hora, tratando de lograr conectarte, o más de una hora, con el pastor presidente de la Fraternidad de Pastores de Pereira, Manizales, República de Colombia. Pero ha sido bastante fuerte. Y por fin logramos conectarnos con la pastora Blanca, que se encuentra allí en Pereira, Manizales, para reportarnos. Apenas le pregunté, pastora Blanca, ¿cómo está? Me dice que no han dormido porque la situación fue muy fuerte y la tenemos en vivo. Pastora Blanca desde Pereira, República de Colombia, donde hubo este tremendo terremoto ayer. Pastora Blanca, salúdenos.
3: Buenos días, aquí estamos, buenos días. Yo vivo en Manizales.
2: Manizales,
3: hay un sector que se llama el eje cafetero, que es Armenia, Pereira y Manizales. Entonces yo vivo en Manizales. Y las ciudades más afectadas, pues, en el eje cafetero fueron Pereira y Manizales. En Armenia no fue tan fuerte. Y en la parte occidental de Colombia, que tuvo el epicentro, el terremoto, que fue en el departamento de Chocó, y en el Valle del Cauca, que la capital es Cali. Cali, muy, muy, muy, muy afectada, mucha destrucción de estructuras, de edificios, de casas, y también de vidas, ¿no?
2: Wow. Está hablándome de Cali, la capital de Chocó.
3: Sí, de Cali es la capital del Valle del Cauca.
2: Ya.
3: El departamento del Chocó y el Valle del Cauca son dos departamentos que son seguidos. El epicentro fue en el Chocó, entonces se vino como por todo, digamos, una línea que comunica al Chocó con el Valle del Cauca y el eje cafetero. Fueron los más afectados.
2: Oh, wow, tremendo. Usted nos está diciendo, cuando hablé con usted, que empecé, que casi no habían podido dormir. ¿Tienen luz? ¿Tienen agua? Por favor, háblenos un poquito más de esa situación.
3: En el sector donde yo me encuentro, pues es darle la gloria y la honra a Dios, la verdad, porque una cosa es contarlo y otra vivirlo, ¿no?
2: Sí, sí.
3: O sea, hay sectores de la ciudad de Manizales, en este momento no tienen ni agua, ni luz, ni gas, ni nada. Porque los edificios se cayeron.
2: Sí, colapsaron.
3: Aquí los daños fueron más materiales que humanos, porque gracias a Dios, fallecidos aquí en Manizales, porque en Pereira sí son muchos, sumando todo el país, porque también en Bogotá pasó, pero no tan fuerte. O sea, el epicentro y lo más fuerte fue Cali, Pereira y Manizales. Pero en vidas humanas, Manizales solo tiene 5 fallecidos. Pero estructuralmente sí está muy afectado. O sea, mucha gente, edificios que colapsaron y la gente anoche tuvieron que dormir en coliseos. Aquí se adecuaron 3 sitios, digamos,
2: de rescate,
3: para recibir a todas las personas. Sí, el Coliseo Mayor, el Coliseo Menor y un coliseo en un barrio que llaman Aranjuez. Ahí fueron la gente que quedaron sin vivienda, sin casa, sin nada. Y hay sectores, pero donde nosotros vivimos, gracias a Dios, y donde estudiaban mis nietos, o sea, en el momento del terremoto, el temor mayor mío era mis nietos, que ya habían salido para el colegio. Pero ellos estudian en un colegio cristiano. Y ese colegio no le pasó absolutamente nada.
2: Gracias,
3: la honra son para Dios.
2: Gracias a Dios.
3: Porque acá se afectaron muchos colegios de la ciudad. Los niños tuvieron que salir a las calles y todo eso. pero donde estudian mis nietos, que es un colegio cristiano, no pasó nada, no se le rompió ni un vidrio. La gloria es para Dios, ni un vidrio se rompió. Y lo mismo fue en nuestra casa. O sea, no se nos dañó nada, nada. Mi hermano, no se nos dañó nada, la gloria es para Dios.
2: Gracias, Señor, gracias, Señor.
3: La casa se movía como si fuera un barco, como si fuera un barco se movía la casa. Como una hoja de papel cuando la mueve el viento.
2: Ajá.
3: Y no pasó nada, no se nos rompió un vidrio, no nos pasó nada, nada, nada.
2: Gracias al Señor por su misericordia.
3: Pero la ciudad sí está muy colapsada. Mucho las casas dañadas y todo, pero
2: los edificios
3: de mis nietos y nuestra casa no nos pasó nada, gracias a Dios.
2: Gracias a Dios por este testimonio y este reporte que estamos recibiendo desde la República de Colombia, la zona de Manizales, Pereira Manizales, es Chocó o Cáliz, donde nuestra hermana nos está reportando en vivo. Ahorita estamos en vivo, conectada con ella, y que gracias a Dios pudimos conectarnos, porque con Pereira y Manizales ha sido muy difícil conectarse. Tal vez no tienen internet, tal vez no tienen luz, tal vez no tienen agua, pero ha sido muy difícil. Pero gracias a Dios que estamos trayendo este reporte en vivo, sintiendo el calor, el dolor y también la preocupación de nuestros hermanos en Colombia. Hermana Blanca, una pregunta: debajo de todos esos escombros, de esos edificios que se ven que han caído, ¿piensa que todavía hay vidas?
3: Pues aquí en Manizales, de los reportes de acá de Manizales, es que pareciera que no. No hay personas atrapadas, aunque siguen sacando escombros. De Pereira, sí, todavía hay mucha gente. En Cali, ahorita miraba las noticias de un señor que tiene su hijito allá bajo los escombros, pero él dice que sigue teniendo la esperanza que van a poder sacar su hijo vivo de ahí, sí. ¿Cierto?
2: Así sea, en el nombre de Jesús. Oiga, pero el reporte general habla de más de 130 muertos ya, o más todavía, es el reporte general. Entonces,
3: de todo el país.
2: Sí, habla de más de 130 muertos. Entonces, nosotros estamos con usted, hermana. Nuestro corazón está con usted, pastora. Y gracias a Dios que usted nos puede dar una palabra. Y no estamos buscando por qué sucedió esto, sino más bien dándole gracias a Dios de todas las cosas. Y que su nombre se glorifique en todas estas situaciones que atravesamos, porque son situaciones que se atraviesan, no nos quedamos allí en esas situaciones, para seguir avanzando en el nombre de Jesús. Las cosas materiales van y vienen, pero por eso hay que buscar primeramente el reino de Dios, y todas las demás cosas van a venir por añadidura. Ahora, en este momento, ¿cómo percibe usted como pastora la fe, el ánimo del pueblo? ¿Ha habido alguna otra, una iglesia afectada? Doy gracias a Dios por esa escuela cristiana que no fue tocado ni un vidrio, ni tampoco en la casa de esta pastora, gracias al Señor. Pero hábleme de los demás pastores, de la ciudad, de la iglesia. ¿Cómo está la fe del pueblo ahorita en el nombre de Jesús? Hábleme de eso.
3: No, aquí gracias a Dios, la verdad que todo el pastorado está bien.
2: Gracias
3: esta
2: a Dios.
3: Mañana el pastor con el que nosotros estamos, pues él nos decía que lo mismo que su merced nos dice, ¿no? Que lo importante era que estábamos vivos, que lo material se conseguía y que empezáramos a orarle a Dios para que pues toda esta gente que quedó afectada, porque sí hay más de 500 heridos en todo el país.
2: Eso sí.
3: Y las pérdidas materiales son muchas.
2: Sí.
3: Pero sí estamos muy, muy agradecidos con Dios, porque lo que dicen los expertos es que si la profundidad del terremoto no hubiera sido de 88 hacia debajo de la tierra, si hubiera sido más superficial, mejor dicho, acaba con medio Colombia, la verdad.
2: Ya.
3: Que en medio de la prueba vimos la misericordia de Dios.
2: Wow, tremendo eso lo que acaba de decir. Que si el terremoto hubiera sido más superficial, hubiera casi acabado con toda Colombia. Sí. Otra cosa tan interesante es, y que gracias a Dios fue en un horario donde el pueblo estaba despierto. Imagínense que hubiera pasado en un horario en la madrugada donde el porcentaje del pueblo está dormido. Wow, la tragedia hubiera sido más fuerte. Bien, amén. Estamos transmitiendo en vivo desde la República de Colombia, Pereira, Manizales, la pastora Blanca, en vivo diciéndonos y dándonos reporte pues de cómo sigue la situación allí, pero gracias a Dios, como decía, los pastores están en fe, el pueblo está en fe, hay ánimo, hay disposición, y seguimos orando porque si alguna persona está bajo los escombros salga viva pronto, y la recuperación urgente de la República de Colombia. Acaba de pasar hace un mes en Venezuela.
3: En nuestra iglesia, ayer estuvimos llevando, nuestro pastor estuvo llevando agua a los coliseos para los rescatistas, para las personas que estaban ahí, todo. Y lo que usted dice, yo le oraba anoche a la madrugada al Señor, le decía al Señor, gracias porque fue en la noche. Porque la luz inmediatamente se fue, o sea, inmediatamente que el temblor, el terremoto empezó, la luz se fue. Es que no, es que eso no nos dio tiempo de nada, mi hermano.
2: Wow.
3: O sea, nosotros sentimos cuando sonó la alarma que da el Google. Google da una alarma en la tablet.
2: Sí.
3: Nosotros oímos la alarma y eso de que yo digo, ¿qué está sonando? Y cuando yo termino la palabra sonando, empiezan a moverse en las lámparas de la mesa del comedor, que son de vidrio, y de una. Eso no nos dio tiempo de nada, de que empezó despacio y luego duro, ¿no? Eso fueron 2 minutos, pero 2 minutos durísimo.
2: Dios mío.
3: Sí.
2: Dice usted que su casa se movía como una hojita de papel.
3: Como una hoja de papel, era impresionante.
2: Wow.
3: Como si
2: una
3: hoja de papel. Wow. Yo me agarré de una columna a la puerta.
2: Ajá.
3: En la entrada de la puerta, yo no abrí la puerta porque la puerta es de madera muy fuerte y yo traté de abrirla y eso se golpeaba. Yo dije, no, de pronto es peor. Entonces, en el medio momento, como que Dios me iluminó y yo cerré la puerta otra vez y me agarré de la columna.
2: Perfecto.
3: Y esa columna, que es una cosa de concreto, yo la sentía como cuando usted coge plastilina. O sea, la percepción era como que si usted estuviera agarrado en una cosa de plastilina.
2: Wow.
3: Y ahí miraba uno la que nada, ni los edificios más potentes, ni las cosas más grandiosas que pueda crear un ser humano ante la naturaleza.
2: Ante la naturaleza.
3: Solamente Dios. Yo le decía a Dios, solamente tú en esa barca pudiste decir, reprendo el viento y la tempestad.
2: Sí.
3: Y hubo gran bonanza.
2: Sí, señor.
3: De resto,
2: sí,
3: nadie,
2: señor.
3: Por más dinero tengamos, por
2: nada,
3: más lo que sea,
2: fama, título,
3: nada.
2: Si sirve.
3: Dios no reprende el viento y la tempestad,
2: no señor. No hay bonanza, sí señor. Muy buena enseñanza lo que nos está diciendo ahorita a través de la Radio Vida que estamos teniendo en vivo, llegando en Argentina, en Venezuela, en diferentes partes de Colombia y del mundo, y aquí en Tennessee también, desde las montañas de Tennessee, transmitiendo en vivo a través de la Radio Vida. Estamos ahorita en plena conexión, en pleno vivo, recibiendo un reporte, y la pastora Blanca está enseñando algo interesante. Si no está la presencia de Dios, todo lo demás se desvanece. Tanta angustia, tanta lucha por tantas cosas, cuando se pueden desvanecer en cuestiones de minutos, de segundos. Gracias, hermana Blanca, por habernos dado ese reporte grande, porque para nosotros es grande. Un reporte fehaciente, o sea, seguro, no está alterado, ni es por noticias amarillistas, sino una realidad, la situación que pasó. Pero la mayor realidad es ver usted hablando con esa firmeza, con esa seguridad, con esa certeza, haber pasado por un momento tan difícil que se dice que se agarró de una columna fuerte de su casa de concreto y de repente parecía que era plastilina lo que estaba agarrando allí. Y aparte de eso, ver su casa como se movía, como una hojita, y con todo eso observar que la escuela cristiana no pasó nada y los niños no fueron afectados en nada y muchas otras escuelas fueron afectadas. Eso nos dice que tenemos que buscar de Dios.
3: Amén.
2: Que tenemos que buscar de su presencia, que solamente en Dios hay protección y hay seguridad en cualquier momento. Eso nos dice que el rapto está por suceder, que la iglesia está por venir, Cristo está por venir. Y eso nos dice también, gracias a Dios, que la única fuente de garantía se llama Dios. Amén. No importa el país donde estemos y en el momento que estemos, que ni un título, ni fama, que es importante tener, estudiar, pero eso no nos da la seguridad que solamente la tenemos en Cristo Jesús. Hermana Blanca, por favor, cierre con una oración, un consejo. Amén. Para todo este pueblo que le está oyendo, y le vamos a mandar una copia de esta entrevista directamente a usted allá, porque apenas la estoy conociendo por medio de esta situación. No la conozco personalmente, pero doy gracias a Dios que usted pudo emitir una palabra de testimonio real, un reporte real de la situación desde Manizales, Pereira, República de Colombia, donde ella se encuentra en vivo. Hermana Blanca, por favor, ore. Los micrófonos son de usted.
3: Primeramente también recordar eso que nos dice el salmista, que aunque la tierra se mueva, los montes se remuevan, las aguas se muevan, en el conjunto donde nosotros vivimos hay piscina y botó la mitad del agua de la piscina, se removieron las aguas, nosotros estamos confiados en él. Y estar todos los días preparados, porque yo le pido mucho a Dios que el día que él venga por mí, yo pueda estar apercibida, ¿no? Como las vírgenes prudentes con el aceite, las lámparas llenas.
2: Vamos que no se sabe en qué momento, no se sabe en qué momento será, pero está pronto por suceder.
3: Amado Dios, Señor, te damos
2: Señor.
3: Gracias.
2: Sí, Señor.
3: Te decía anoche, Dios.
2: Sí, Padre Santo.
3: Porque pudimos ver tu misericordia, aún en medio
2: en el
3: de la prueba,
2: de Jesús.
3: Señor. Gracias,
2: en
3: Señor,
2: el nombre de Jesús.
3: Amas a Dios. Todas las cosas.
2: Sí, Señor, amado.
3: Gracias, Señor, porque esto nos permite unirnos como familia, Señor.
2: Gracias.
3: Quitar división.
2: Nombre de Jesús.
3: Enojos o
2: gracias,
3: y nos hace ver que lo importante es que podamos estar unidos para llevar
2: en el nombre de Jesús
3: tu palabra hasta lo último de la
2: vida. Señor.
3: Pedimos por Colombia, Señor, por
2: en
3: cada rincón
2: de
3: nuestra nación, por cada lugar donde están personas todavía bajo ese escombro, Señor.
2: Tu
3: palabra dice en el Salmo 139 que
2: el Señor
3: Santo está en todas partes.
2: Amén.
3: El Espíritu de Dios.
2: Sí, Señor.
3: Como lo hizo el profeta.
2: En nombre de Jesús.
3: Los cuatro vientos.
2: Sí, Señor.
3: Sopla vida sobre todo valle de huesos secos.
2: Vida, Señor.
3: Sí, trae vida, Señor, allí.
2: Vida,
3: en donde están, ilumina los
2: vida, Señor, sobre Colombia.
3: Para
2: Padre.
3: Que estas personas salgan con
2: Jesús.
3: Vida. Mira a este periodista
2: sí,
3: que está
2: Señor.
3: Buscando a su papá en
2: sí,
3: Cali,
2: Señor.
3: Señor.
2: Sí,
3: padre
2: Señor.
3: Que lo encuentre. Este padre
2: sí,
3: que
2: sí.
3: Oye a su hijo
2: sí,
3: bajo esos escombros,
2: sí,
3: Señor, envía ángeles del cielo
2: nombre
3: que ayudan a los
2: Jesús.
3: Rescatistas, Señor, para sacar
2: sí,
3: a todos esos
2: ayúdalo,
3: que están
2: Señor.
3: Aquí debajo, Señor,
2: de los
3: para aquellos que están
2: Señor.
3: Sin un techo, Señor, que perdieron
2: Dios.
3: La inversión
2: los niños,
3: en sus apartamentos,
2: jóvenes.
3: En sus casas,
2: sí.
3: Tal
2: oh
3: vez el ahorro
2: God.
3: De todas sus vidas, Señor,
2: sí,
3: y quedaron
2: Señor.
3: Sin una casa,
2: sí,
3: quedaron sin nada. Padre, suple para que estas personas
2: sí,
3: vuelvan
2: señor.
3: A tener la vivienda.
2: Señor, sí,
3: bendice
2: señor.
3: Nuestro presidente que ha
2: sí,
3: estado
2: señor.
3: Al frente
2: sí,
3: trayendo
2: señor.
3: Recursos, Señor,
2: sí,
3: para cada
2: señor.
3: Región, Señor. Que esos
2: sí,
3: recursos sean bien dirigidos, bien aprovechados.
2: Sí, Señor.
3: Padre, sopla
2: sí,
3: de tu
2: señor.
3: Espíritu, Señor, y ayúdanos
2: sí,
3: como iglesia a estar avivados, ayúdanos a ser de esas vírgenes prudentes que llenan su lámpara de aceite, porque sabemos, Señor, que el día y la hora, Señor, en que viene, no lo sabemos, Dios, porque tú vendrás cuando menos lo esperemos, Señor. Ayúdanos a llevar tu palabra y que sea un tiempo, Señor, para que la gente vuelva los ojos a ti,
2: Amén.
3: Señor.
2: Así
3: en el nombre
2: es.
3: Poderoso de Jesús, gracias
2: de Jesús.
3: Por mi hermano que nos llama, por todos los que están, Señor, conectados, les bendecimos, bendecimos sus vidas, sus hogares, sus ministerios,
2: Padre,
3: que la unción de tu Espíritu, Señor,
2: para tu gloria,
3: que la unción del profeta Elías se hace volver el corazón de padres a hijos, hijos a padres, unción de restauración, venga a nuestras naciones, Señor, a nuestras familias, a nuestras congregaciones. En el nombre,
2: de Cristo Jesús.
3: Amén y amén.
2: Bueno, tuvimos un reporte de nuestra querida Pastora Blanca. Pastora Blanca, ¿cuál es su apellido?
3: Blanca Morales.
2: Blanca Morales, desde la zona de Pereira, Manizales, República de Colombia, sobre cómo estamos en este momento como pueblo en la situación de esto, después de estos terremotos. Queda bendecida, Pastora Blanca, muchas gracias por este reporte, y paso los micrófonos, muchachos, Lisbeth, Josué, le entrego los micrófonos allá en Nashville.
1: Muchísimas gracias, bendiciones, y bueno, estamos
2: gracias, con Pastora Blanca.
1: Colombia. Mucho gusto, Pastora Blanca, muchas gracias y miles de bendiciones. Gracias, Apóstol.
0: Bueno, escuchamos este reporte de Colombia. Comenzamos el programa así seco, a mí, literal.
1: Súbitamente.
0: Pero es bueno porque fue una llamada muy importante, Liz, para poder saber un poco lo que pasó en Colombia.
1: Qué bien.
0: Sé que muchos queriendo saber qué pasó. Bueno, lo que pasó es que muchos no saben, Liz. Yo apenas aprendí esto anoche.
1: Okay.
0: A mí me llegó la noticia tarde, pero hubo un terremoto en Colombia. Aquí Reuters y la prensa asociada dice que fue de 7.4, uno de los terremotos fuertes registrados en Colombia.
1: Sí.
0: Esto pasó ayer en el epicentro cerca de San José de Palmar, escuchamos del departamento del Chocó, en el occidente del país, ahí donde estuvo la pastora Blanca que estuvo hablando en este momento, Liz. Dice que fue sentido en numerosas regiones de Colombia, Bogotá, en el occidente del país, las zonas cafeteras, el Chocó, Pereira, donde acabamos de escuchar ahorita a la pastora.
1: Uh-huh.
0: Una de las ciudades con mayor número de víctimas. Dice que Reuters reporta que fallecieron hasta este momento 132 personas.
1: Sí.
0: Hay cientos de personas heridos, equipos de emergencia están buscando sobrevivientes todavía.
1: Uh-huh.
0: Se han reportado daños de edificios, viviendas, carretera, infraestructura, operaciones de emergencia en todas partes. Liz, este es el reporte así en breve que lo estoy contando.
1: Uh-huh.
0: Se han registrado también réplicas que están pidiendo a la población mantenerse en alerta y seguir instrucciones, porque a veces cuando un terremoto
1: siempre son como en serie.
0: Sí, así que el Servicio Geológico Colombiano mantiene el monitoreo sísmico de lo que está pasando en este momento.
1: Uh-huh.
0: Y obviamente estamos con Colombia, un abrazo para la gente colombiana, estamos con ustedes. Todo el pueblo colombiano, ¿verdad que sí, Liz?
1: Claro que sí. ¿Sabes algo que me gustó muchísimo? Es que cuando uno ve todas las noticias, ellos están reportando lo que es una realidad.
0: Yeah.
1: Pero todo la tragedia, lo malo. Pero me gustó mucho que a través de la Pastora Blanca pudimos ver que Dios guarda a sus hijos.
0: Amén.
1: Ella trajo la parte de esperanza, de fe. Es cierto lo que sucedió, pero si te diste cuenta, ella dio un dato bien importante.
0: Yeah.
1: A través de los medios dijeron, si esto hubiera sido más superficial, sobre las placas de la tierra, o sea, se va a medio Colombia.
0: Catástrofe medio total, honestamente.
1: Entonces, nadie, o sea, y ella dijo, yo lo sentí. Tuve que agarrarme, ella dijo cómo se sentía, ¿verdad? A pesar de que son estructuras bien firmes, ella contó su experiencia, pero por sobre todo, Dios guardó de ella, de su hogar, de sus nietos que estaban en la escuela. Y creo que es muy bueno que en estos tiempos donde hay tanta tragedia y destrucción, los que conocemos compartamos ese testimonio, como el que nos acaba de compartir esta pastora, para que los que han sido sí afectados vuelvan, o sea, se agarren del Señor.
0: Y las autoridades reportan uh-huh. hasta el momento 132 personas fallecidas, cientos de heridos, pero oramos que ni uno más.
1: Esa es nuestra oración.
0: Honestamente, sí. Hay que orar por eso, mi gente. Oremos que si alguien está por ahí perdido, que se encuentre pronto. Uh-huh. Lo de Venezuela dio esperanza, porque cuando pasó en Venezuela, Liz, hace un mes o más, uh-huh. Se encontró gente aún, que se pensaba que estaba...
1: Que ya no había posibilidad de vida.
0: Yeah, y se encontró personas y oramos que si algo así similar pasó, que se encuentre las personas. Y desde aquí queremos decirle a Colombia, a todo lo que están escuchando, nuestro pueblo colombiano lindo. Estamos con ustedes, oramos por ustedes, vamos a estar orando por las familias que han perdido seres queridos, por lo herido, por los rescatistas, que la persona en este momento necesitan ayuda. Vamos a estar ahí pendiente con todo lo que está pasando. Ok, Liz, vamos con la ID y la radio. Ya regresamos en un minuto y algo. También después de esto vamos con una antorcha y vamos a seguir aquí en su show de la mañana. Así que estemos pendientes.
1: No se vayan.
0: Seguimos aquí con ustedes. Vamos.
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0: Buenos días, 9:02 en la hermosa ciudad de Nashville, Tennessee. Ah, feliz martes todos, 11 de agosto ya hace 2026. Están escuchando su programa. Recuerden, es su programa, el show de la mañana. Y espero que estén de lo mejor. Sé que estamos recibiendo reportes sobre Colombia, orando por Colombia. Y obviamente todos, gracias por estar con nosotros. Soy Josué Rodríguez, que en el estudio está nuestra amiga hermana Liz Benieto. Liz, feliz martes.
1: Feliz martes, hermoso martes, soleado, con viento en la ciudad. En verdad somos muy afortunados, hay que disfrutar cada día, ¿ok?
0: Y súper caluroso también. Yeah. Vamos a llegar a más de... El índice de calor está de 103 a 107, les reportaban esta mañana. Y el resto de esta semana estamos bajo aviso oficial del calor hasta lo que es jueves. Así que, por favor, con mucha precaución, estaremos los 90s. Y en pleno verano, Liz, ya comenzaron las clases, los chamacos en las escuelas, el tráfico más pesado, ya todos saben, pero hay que disfrutar cada día y obviamente estamos orando por Colombia. Escuchamos testimonio grande, Liz, de la pastora Blanca desde Pereira, Colombia. ¿Lo escucharon? Si escuchan el programa hace unos minutos, estuvimos los primeros 20 minutos del programa, estuvimos entrevistando a la pastora Blanca.
1: Sí, tuvimos ese reporte, gracias a Dios por tener esta información de primera mano de gente que está allá. Y oremos por lo que ella compartió. Hay mucha gente afectada por la falta de suministros vitales, como lo son el agua, la luz, la conexión a internet, que ahora es tan necesaria. Entonces, oremos porque la paz y el consuelo del Señor esté con aquellos. Imagínate todos los que están fuera de su país natal, es en este caso la República de Colombia, y no pueden comunicarse con esos familiares, amigos, que se pueda restaurar prontamente todos esos servicios para que todos tengan esa paz de saber de sus familiares.
0: Ahí está. Y si uno quiere ayudar financialmente, pueden ayudar. Aquí estoy buscando, esto lo reporta Reuters, si en verdad quieres ayudar, la Cruz Roja Colombiana y la IFRC ya están coordinando respuestas humanitarias. Okay. Así que donar a la Cruz Roja Colombiana, la organización que está participando directamente, ellos están ahí metidos en este instante. La Cruz Roja Colombiana ha llamado urgente para donación de sangre en Colombia y obviamente de cualquier ayuda de cualquier recurso que usted pueda dar. Ahí también está la UNICEF en Colombia. Está habitada una campaña que ya comenzó a ayudar. Esto lo está reportando Reuters en este momento. Así que, sí, mi gente, Colombia no necesita, después de este terrible terremoto, no queremos quedarnos solamente con las noticias y podemos ayudar en estas organizaciones que son...
1: Claro.
0: La Cruz Roja es fantástico,
1: sí. Y hablando de Cruz Roja, recuerde que mañana tenemos una jornada, ¿cierto?
0: Tenemos jornada de sangre aquí en Casa de Dios, pero esto es para los hospitales locales aquí en Nashville. Pero aún así, aquí también estamos en una crisis de sangre.
1: Yo sé.
0: Esto reporta la Cruz Roja y Blood Assurance y los hospitales locales que en Tennessee hay una falta muy grande de sangre en este momento. Y mañana tenemos jornada de sangre aquí en Casa de Dios de 4 a 9 de la tarde. Vengan al lobby segundo, vamos a llamarlo el lobby del centro, el saber.
1: Lobby 2.
0: Ahí va a estar la donación de sangre, pero venga. 4 a 9 de la tarde, ahí lo esperamos, ¿ok? Yo voy a donar, Liz, ya te apunte.
1: Sí, yo sé.
0: No, esto no funciona, esto fue dedocrático.
1: Aquí, así es la cosa.
0: A Liz ya la apunto, pero lo bueno que lo haces.
1: Sí, pues es que está bien, es algo que salva vidas.
0: Salva tres vidas. Cada donación salva 3 vidas.
1: ¿De alguna vez te gustaría conocer a alguien que recibió tu sangre?
0: Me llegó un reporte una vez de personas que recibieron la sangre que yo he donado.
1: ¿En serio? A mí nunca me han mandado eso.
0: Pídelo.
1: Okay.
0: Mañana cuando dones, es mañana la donación de sangre, pídelo y te pueden dar un reporte de todo eso. Así que hazlo. No es malo, es bueno saber.
1: O sea que si tú pides esa información, te la proporcionan.
0: Te la proporcionan. A mí me la enviaron. Y dice dónde fue tu sangre, a qué hospital fue tu sangre. Ahora, obviamente, no te van a decir la persona específica a quién le fue. Eso sí no se puede saber porque...
1: Ah, bueno, es que esa era mi pregunta.
0: Bueno, te pueden decir para qué hospital va.
1: Ok.
0: Y cuándo se usó, pero por... Es muy confidencial entiendo, médico. Y no se puede dar nombres. Fulano de tal agarró la sangre de Liz, por eso está todo enojado, ¿me entiendes?
1: Ah,
0: no se puede.
1: Todo bossy ahí.
0: Sí, por eso.
1: Oye, pero sería buena onda. Bueno, porque ya has escuchado que cuando hay un trasplante que si de corazón o de... Tú conoces a la persona. No sabía que con la sangre no.
0: Exactamente. Okay.
1: Bueno.
0: Bueno, mi gente, ya sabemos, escuchen el reporte, pasen la voz, estamos con Colombia, otro terremoto, algo que mencionaron, mencionó el apóstol y mencionó también la pastora Blanca de Pereira, Colombia, uh-huh. Es que es muy cierto, Liz, y no es coincidencia, mira, estamos, hay guerras ahorita, uh-huh. Hay rumores de guerra, estamos con terremotos, o sea, la naturaleza está hablando. Calor acá, inundaciones por acá, yo terremotos, sé. Tornados, Liz, estamos leyendo Apocalipsis precisamente este mes.
1: Yo sé.
0: Cristo viene pronto. Dios mío. Tenemos que estar atentos porque, honestamente, listos. Yo creo que Cristo va a regresar por su iglesia, Liz.
1: Yo creo también la Biblia que sí, ves muy pronto ya.
0: Y la Biblia lo declara y obviamente todo está listo. Ya el mundo, ya uno no se puede escapar de nada. El mundo entero, Liz, está, ya está como conectado. Es el momento.
1: Sí, es el momento. Y todos aquellos que han estado como apáticos o incrédulos, mire a su alrededor, escuche y veamos que Cristo viene pronto. Esto es una realidad, esto no es solamente fanatismo, como muchos dicen, religiosidad, no, es una realidad.
0: ¿Okay? Y cuando pasa algo así, en serio, mi mente va directo a la Biblia, va directo a la palabra de Dios y... las cosas que la Biblia menciona, las cosas que van a ocurrir, Liz.
1: Sí. Mi mente y ya siempre están ocurriendo. Sí. ¿En serio? Entonces, bueno, ahí está. Ah, pastora Rosy, estoy al aire. No
0: claro,
1: puedo
0: claro.
1: Hablar.
0: Bueno, mi gente, vamos con mi segmento favorito, un día como hoy, dato histórico, el día de la fecha para aquellos que les gusta la historia. Liz, un día como hoy.
1: ¿Qué pasó?
0: Tu amigo, el Al Capón.
1: ¡Oh, sí, mi padrino!
0: el famoso mafioso, un día como hoy, se escapó.
1: ¿En serio?
0: Se escapó de la cárcel, ahí por ahí como que aprendió tu otro amigo, el Chapo.
1: ¡Órale!
0: Pero un día como hoy, se escapó el famoso Al Capón de la cárcel, imagínate, Liz.
1: ¡Qué bien!
0: Otro dato histórico al día de la fecha.
1: No estuvo bien.
0: ¡Ay, Dios mío!
1: ¿Pero lo volvieron a agarrar o qué onda?
0: Sí. Bueno. Y construyeron la cárcel de Alcatraz. Que fue una cárcel imposible de escapar en una isla ahí en California, la isla de Alcatraz, ahí lo metieron. Emma se creó esa isla de Alcatraz por este hombre.
1: Hasta el día de hoy la puedes visitar, ¿verdad?
0: Yo nunca he ido, sé que, no sé si es turístico o si sigue funcionando, no creo que funcione como
1: cárcel. No, ya no funciona como cárcel, ahora es como parte de...
0: Como museo, ¿no? Algo así.
1: No, no es un museo, Josué, pero tú puedes caminar y ver cómo estaban.
0: Aquí dice, se cerró el Alcatraz en el 63 y hasta el día de hoy nunca nadie se pudo escapar de esa cárcel, ni el famoso Al Capón.
1: Órale.
0: Ahí está, fue una cárcel muy bien hecha.
1: Sí, ahí está.
0: Ya sé dónde meter a Liz cuando se porte más para el Alcatraz.
1: Ya no funciona, ¿entiendes?
0: Otro dato histórico, el día de la fecha, un día como hoy falleció el famoso Robin Williams, uno de mis actores favoritos.
1: Me encantaba él.
0: Para mí él es una historia trágica, porque un hombre que hacía reír a mucho su comediante. Y al final vivía con ansiedad y depresión. Y sabemos que se quitó la vida, fue la manera que él falleció. Pero un hombre que hacía a todo el mundo sonreír, siempre traía la máscara de alegría y gozo. Pero por dentro estaba pasando por depresión. Grande y cuando veo su caso es duro, Liz, porque uno nunca sabe lo que la gente está enfrentando.
1: Imagínate tener una vida de apariencia todo el tiempo
0: y él falleció un día como hoy en el año 2014. Yo recuerdo el día que lo mencionaron.
1: Qué tragedia.
0: Yo me puse triste, honestamente.
1: Sí.
0: Otro dato histórico el día de la fecha, un día como hoy, los Beatles, los famosos Beatles, por primera vez tocaron en Nueva York, llegaron a América.
1: ¡Órale!
0: La banda Los Beatles, I Wanna Hold Your Hand, Let It Be. ¿Cuál es tu canción favorita? Hey Jude. ¿Te conoces la canción de Los Beatles?
1: Let It Be me gusta.
0: Let It Be, claro. All You Need Is Love.
1: Esa también.
0: Esa está bien bonita. Y si hoy, 11 de agosto, usted está cumpliendo año, ¿qué decimos, Liz?
1: ¡Oh, feliz cumpleaños!
0: Claro que
1: la
0: sí.
1: Pase de lo mejor, que el Señor le conceda los anhelos buenos de su corazón. Amén, y bueno, amén. Nada, que disfrute, déjese consentir. Hoy rompa la dieta.
0: Amén. Saluda a Rosy Ramos, que está en Facebook, a Mayra, buen día, Mayra.
1: Hola.
0: Pastor Darío, también escuchaba, pastor, un abrazo a toda la congregación allá en Pensilvania. Y dice Laureano, ¿cuál show? Bienvenidos al Noticiero Mañanero, dice. Dios guarde a todos nuestros hermanos colombianos en el nombre de Jesús. Amén. Escuchen el reporte que escuchamos. Fue muy impresionante escucharlo, Liz.
1: Sí, fue muy bueno porque sí nos habló de una realidad que es lo que todo mundo está hablando, pero también nos habló de cómo es Dios de bueno, cómo cumple sus promesas, cómo cumple su palabra, guardando a los que le temen y le honran. Uh-huh.
0: Mi esposa fue la que me lo mencionó anoche.
1: Ah, ok.
0: Yo estaba en la... Yo no me puse conectar mucho al internet. Y cuando uno se conecta, no sabe qué es going on. Y
1: a veces como es, siempre, ¿no?
0: Pero a veces es bueno, porque uno no sabe. Pero mi esposa me lo comentó y me puse a investigarlo. Y lo que no saben... Ayer una serie de terremotos afectaron lo que es Colombia, es uno de magnitud 7.4. Uh-huh. Y fue impresionante, Liz, escuchar a la pastora. ¿Qué fue lo que dijo de superficie?
1: Sí, dijo, ella comentó que han reportado las autoridades que si ese terremoto hubiese sido más arriba de la superficie...
0: Sí,
1: si
0: fuera estado tan profundo como estaba.
1: Sí, o sea, no fue... que llegó al exterior totalmente, sino que fue algo profundo, eso hubiera acabado con la mitad de el país. Eso es algo demasiado trágico.
0: Dice Reuters que pasó en San José de Palmar, el centro, el departamento del Chocó, uh-huh. en el occidente del país, se sintió incluyendo en Bogotá, el capital, gran parte del occidente del país, las zonas del Efe, Cafetero, y así que fueron muy afectados, Pereira, donde estaba la hermana, y hasta el día de hoy son 132 fallecidos, lo que reporta Reuters en este momento.
1: Sí, y también algo que ya están diciendo es que, bueno, se preparan las ayudas internacionales a enviar ayuda, a enviar a la gente especialista en rescates de vidas, entonces, qué bueno, y... Bueno, mantengámonos en oración, ¿ok? Claro, es lo más importante y esperamos que yo por lo menos todos los colombianos que conozco sé que sus familias están bien, eso me da paz.
0: A mí también.
1: Entonces, Dios bendice y está ahí con ustedes, colombianos.
0: Mi gente, vamos a cambiar un poco el tema, vamos a hablar de varios eventos de esta semana, Lisa, aquí en Casa de Dios. Mañana tenemos servicio familiar a las 10 de la mañana, tenemos servicio a las 7 de la tarde, otro servicio. Obviamente mañana está la donación de sangre. La Cruz Roja Colombiana está pidiendo ayuda allá, si usted puede donar sangre, pero aquí también nosotros tenemos una jornada de sangre a apoyar nuestros hospitales locales. Uh-huh. Así que de 4 a 9 de la tarde, eso va a ser mañana viernes, todas las actividades normales, Liz.
1: Así es.
0: Ya terminó el encuentro, ya todo es normal.
1: Todo es normal, aunque ya las damas también, recuerde, podemos inscribirnos. Bueno, debemos de inscribirnos.
0: Oh, ya.
1: Sí.
0: De 4 al 6 de...
1: ¿No es 5, 6 y 7?
0: 4, no, es 4.
1: Es 4.
0: Es 4. Yo sé por qué es el cumpleaños de Moisés.
1: Ah, bueno. Sí, bueno.
0: Por eso lo sé, pero necesitamos...
1: Sí, del 4 al 6. Aquí está.
0: El flyer aquí.
1: Sí, ¿verdad?
0: Sí, obviamente.
1: Ok.
0: Pero sí, del 4, ¿verdad?
1: Ajá. 4 al 6.
0: 4 al 6 de agosto, septiembre, tendremos el encuentro de dama. Así que mujeres, ya inscripciones abiertas, vayan a casadediosusa.net. Ahora se está haciendo todo digital, Liz.
1: Todo es digital, no more paper.
0: Estamos salvando árboles aquí en Casa.
1: Sí, salvando vida. Sí, entonces damas, ya hay que inscribirnos, tenemos una cita divina, hay que estar prestas, ¿ok? Bien, bien agendaditas ahí. También tendremos durante, esto es antes, este mes de ahora sí en agosto.
0: Sí, claro.
1: 27 de agosto, encuentro con el Tabernáculo. Un evento muy bonito.
0: Va a estar muy lindo. A mí me encanta leer la Biblia y cuando la leo, Liz, me la imagino. Porque yo
1: ¿verdad que sí?
0: Yo leo y visualizo. Así es cuando yo leo
1: en la mente, obviamente.
0: Los libros históricos o el Pentateuco. Cuando lo estoy leyendo, Liz, me visualizo las cosas, los evangelios. Me gusta pensar, wow, Jesús caminó por acá, fue al mar, le pasó esto, y Liz, es bonito.
1: Es hermoso.
0: Y vamos a poder no solamente imaginarlo, pero verlo, lo que es el tabernáculo, un encuentro con el tabernáculo.
1: Claro.
0: 27 de agosto, es completamente gratis, va a estar aquí en el santuario de Casa de Dios. Vamos a tener el tabernáculo, usted va a poder ver los artistas vestidos de levitas y sacerdotes.
1: Sí.

0: ya que están en tour, ¿ok? Este es un tour que hacen.
1: Sí, claro.
0: Y nos tocó a nosotros el 27 de agosto, así que lo esperamos, ¿ok?
1: Ahí está la información. Y sí, bien dice Josué, para los que son estudiosos y quieren algo, eso es maravilloso. Pero también para los que de repente han escuchado, pero no saben. Y si no sabe, pues deje de estar con dudas y preguntas, venga y aclárelas.
0: Yo recuerdo mis tiempos de colegio bíblico, Liz, cómo me tocó a mí armar mi propio tabernáculo.
1: Oh, sí, eso nos hacían hacer, sí.
0: Yo, y me recuerdo haber construido mi tabernáculo y todo, y ahora voy a ver uno así, así.
1: Más grande, sí.
0: Obviamente, vas a poder caminarlo y verlo, va a ser algo, una experiencia única.
1: Va a ser algo muy bonito, así que por favor, y aparte es gratis, entonces, y todo mundo puede venir, ¿ok? Sí. Niños, adultos, viejitos, chiquitines, todo mundo somos bienvenidos.
0: Lee, voy a compartir una lista que tengo por acá que me hizo reír un poco.
1: ¿Por qué?
0: Porque algo que tenemos que dejar de hacer los cristianos, tenemos que dejar de hacer esto todos los evangélicos. Llegar tarde a la iglesia, Liz.
1: Ok.
0: ¿Qué nos pasa si llegamos tarde al trabajo constantemente?
1: Te corren.
0: Exactamente. O si llegas tarde a una reunión con inmigración, ¿qué te pasa?
1: Ya no te atienden.
0: Exactamente.
1: O si llegas tarde a una cita con un juez, te atienden.
0: O si estás soltero y vas tarde a la cita con la muchacha que te gusta.
1: Te batean, o sea, no, olvídate, nada.
0: ¿Y por qué pensamos que está bien llegar tarde a los servicios, Liz?
1: Ay, ay, ay, porque ahí nadie te dice nada, porque ahí... Hay nadie, o sea, tú dices, no, yo llego cuando yo quiero.
0: Exactamente.
1: Pero es una realidad.
0: Es un menosprecio total, ¿ok?
1: Sí.
0: Al trabajo no llegamos tarde, inmigración no llegamos tarde, a la cita con la novia no llegamos tarde, pero al servicio sí. Y bueno, esta lista la encontré online.
1: Ay, ay, ay.
0: Quería compartirla. Las excusas que los cristianos ponen para llegar tarde a la iglesia.
1: A veces el coro tiene la culpa, porque el no canta bien y dices, mejor me espero después de la alabanza.
0: Ay, no puede ser. Eso está en la
1: lista.
0: Yo
1: he escuchado ese pretexto, Josué.
0: Bueno, por eso hay que cantar mejor, Liz.
1: ¿Verdad? O sea, obvio, por eso no llega la gente. Canten bien, caramba.
0: Hay que cantar mejor entonces, Liz.
1: Ajá.
0: Ok, bueno, una excusa que escuché, porque la gente llega tarde, aquí está online, este es no en mi lista, es no encontraba qué ponerme. Porque
1: mentira.
0: Aparentemente toda la ropa de closet dejó de ser cristiana esa mañana, así que uno no sabe.
1: Es que por eso uno debe dejar desde una noche antes ahí todo bien acomodadito, porque ya eso te lo vas a llevar.
0: Es mejor llegar a tiempo que, en serio, llegue mejor a tiempo. No tiene que llegar así todo lujoso. Llega normal, pero llega a tiempo. Yo prefiero eso mil veces más.
1: Te voy a decir otra excusa que yo he escuchado.
0: ¿Cuál otra excusa tú has escuchado, Liz?
1: ¿Qué dijiste?
0: Excusa, ¿cuál otra excusa tú has escuchado?
1: Ahora sí te entendí.
0: Sí, yo estaba... Estaba rapeando.
1: Es una interferencia lingüística por acá. Ok, ¿qué es que cuando llegan, alguien les hizo una mala cara?
0: Oh.
1: Y hablan de los sugieres, y yo así, pero si todos son bien buena onda. Sí, pero hay gente, quizá la gente venía de malas, yo no sé.
0: Otra excusa que está en esta lista, porque la gente dice que llega tarde a los servicios, es porque los niños no querían levantarse. Le echa culpa a los chamacos.
1: Los niños tienen la culpa. A veces sí, Josué.
0: Sí.
1: No es, eso no me parece tan ilógica. Fíjate, de todas las que hemos dicho, esa me parece como que tiene sentido.
0: Yo sé, pero ¿quién es el papá?
1: Sí.
0: Y otra pregunta, ¿lo llevas tarde a la escuela todos los días entonces? Porque a la escuela te arman el mismo lío.
1: Yo sé. En la escuela te van a mandar a la corte.
0: Mis hijas hoy tenían que levantarse a las 5:00 de la mañana y llegaron a tiempo, Liz.
1: ¡Qué bien!
0: Pues lo que quiero decir, y querían levantarse, absolutamente no.
1: No.
0: Pero llegaron a tiempo. La cosa es que si uno quiere,
1: pero
0: lo logra.
1: Pero ahí está papá y mamá que están siempre constantes. Bueno, pero no es fácil.
0: Yo sé que no es fácil.
1: Yo sé que va a ser un tiempo en el cual van a tener que habituarse y lo van a lograr. No es imposible tampoco.
0: Otra excusa es que se usa. Oye, estoy como que...
1: Tú estás todo trabado. Dejen de culpar a los sugieres, por favor. A veces así tienen la cara. ¿Qué quieren que haga?
0: Otra excusa que mucha gente ha usado para llegar tarde a los servicios, según esta lista online.
1: Ajá.
0: Este sí lo he escuchado varias veces. Ah, okay. Me quedé dormido. Ah, alguien lo dijo ayer. Me quedé dormido.
1: Eso es verdad.
0: Dice esta lista, que es la excusa más honesta de todas.
1: Es decir la verdad.
0: Dice, pastor, no fue el diablo, fue la almohada.
1: Yes. A veces, para mí, eso es que algo que me pasa. Apago la alarma y digo, sí, ya voy. Ese ya voy, a veces me pasa 20 minutos más y, oh, oh.

0: Otra excusa que la gente usa para llegar tarde a la iglesia, según esta lista online.
1: Ajá.
0: Pensé que el culto empezaba en otra hora. No sabes, de repente no saben los horarios, Liz.
1: Infórmese bien.
0: Infórmese bien.
1: Información es vital. El tráfico, siempre.
0: Ese era mi próximo.
1: Ah, sí.
0: Había mucho tráfico. Una excusa muy común que muchos hemos usado. Ese también se ha usado para el trabajo, ¿ok?
1: Pero también a veces. Bueno. Cuando culpan al tráfico, yo diría que eso es un 70% creíble. En verdad el tráfico aquí es pesado.
0: Yo llevo años sin llegar tarde a la iglesia.
1: Pero tú no duermes, o sea.
0: Ya, yeah, yo sé, pero...
1: Ahí está.
0: Yo llevo años que no llego tarde, pero cuando sí llegaba tarde, ¿sabe a quién le echaba la culpa?
1: No.
0: A los Titans. Porque jugaban precisamente cuando venía y se armaba el tráfico en la 24. Yo cuando vivía en el otro lado, ahora no vivo por cruzando la 24. Pero cuando jugaban los Titans, que por supuesto su primer juego es... ¡Oh, los Titans juegan esta semana!
1: ¿En serio?
0: Creo que sí.
1: ¡Qué emoción! ¡Goya, Goya!
0: No es temporada regular, pero es preseason. Creo que comienzan esta semana. Creo que este jueves. Okay. Alguien corríjame.
1: Ayúdenlo, por favor.
0: Creo que
1: pero culpabas a los Titans.
0: Era la culpa de los Titans.
1: Eso yo también lo he escuchado mucho. Es que hay juego.
0: Es que hay juego.
1: Y estaba cerrado y tuve que... Hay gente muy buena para las excusas, ¿eh?
0: Bueno, la pregunta para la audiencia es esa. Usted dígame, audiencia, ¿cuál es la excusa más creativa que has escuchado para llegar tarde a la iglesia? La más creativa. Yo escuchaba de todo. Yo escuché una que me hizo reír mucho. Un hermano dice que me peleé con mi esposa. Yo dije, ¡híjole!
1: Pero yo esa sí la creería. ¿Por qué no creerlo?
0: Bueno, yo lo creí completamente. Primero tenía una cara de asusto y segundo...
1: Venía pálido el hombre.
0: ¿Quién se va a inventar esa excusa?
1: Yo creo que eso fue una realidad. Yo no creo que fue una excusa. A veces mucha gente dice, ¡ay, es que se me ponchó una llanta! ¡Mentira!
0: Se me ponchó la llanta. O no maten personas tampoco.
1: Tampoco.
0: No, se me murió el perro, se me murió la abuela. No hagan eso tampoco para llegar tarde.
1: Algo que también pasa mucho y que la gente usa, pero no es que no se cree. Cuando se te olvida el teléfono, Josué.
0: Mm.
1: No te importa en qué distancia estás, pero te regresa por el teléfono,
0: claro.
1: Y no es... Bueno, sí es una excusa.
0: Es una excusa.
1: Porque pudiste haber seguido sin teléfono, tampoco te vas a morir, pero es que el teléfono es vital en esta...
0: Uno le da miedo ahora salir sin... Estamos tan adictos a la tecnología que uno sale de la casa sin el teléfono y siente que le falta un brazo, le falta algo, Liz.
1: ¿Verdad?
0: Y fíjate, hace 25 años yo podía salir. Yo salía sin teléfono, sin nadie. Nadie sabía dónde estaba y yo estaba tranquilo, llegaba bien. Ahora hasta usamos el GPS para ir a lugares conocidos.
1: Da miedo.
0: Me pasó esta mañana, fíjate. Yo saliendo llevando a mis hijas a la escuela... Puse el GPS, no lo puse porque no sabía dónde no iba.
1: Ajá.
0: Lo puse por el tráfico.
1: Ok.
0: Porque ahora el tráfico está más fuerte.
1: Sí.
0: Y fíjate, mucho. Sí me ayudó.
1: Sí.
0: Pero ahora usamos el teléfono, estamos adictos a la tecnología, Liz. Uh-huh. Y por eso nos regresamos y también llegamos tarde a veces.
1: Yes.
0: Qué horror.
1: Es algo que...
0: Qué horror, honestamente, un problema
1: sí,
0: grande.
1: Sí, es horror, pero seamos honestos, no nos inventemos excusas. Se me olvidó el teléfono, me tengo que regresar. Siempre la verdad. Yo digo, duela lo que duela, pero la verdad.
0: A mí una vez sí me pasó que se me olvidó el lonche.
1: Ay, no, pero no te regresaste por el lonche. ¿Sí?
0: Claro que sí, Liz.
1: Ay, tan tramón eres.
0: Me regresé, estaba en la... Me llegué como 10 minutos tarde, pero con lonche.
1: Órale. Bueno, sí, pero te comprendo, porque no, Moni. ¿Qué iba a hacer este gordito?
0: Puedes, necesito mi lonche.
1: Eso te justifica.
0: Eso sí me pasó. Una vez llegué tarde porque se me olvidó el lonche. Pero lo tenía, y tenía que, tú sabes. Bueno, claro. Hermanos, recuerden, Dios sí es puntual, ¿ok? Está a tiempo, fuera de tiempo, en todos los tiempos está Dios. Dios es puntual. El problema somos nosotros, así que lleguemos a tiempo. Y díganme ustedes, ¿cuál ha sido la excusa más creativa que usted ha escuchado para llegar tarde a la iglesia? Y no lleguemos tarde a la iglesia. Mira, aprovechemos cada momento. Yo creo literalmente, Liz, que cuando uno llega a la oración inicial, uno llega a ese versículo inicial, uno llega para las alabanzas, uno llega para los anuncios. Cada parte del servicio, Liz, está hecho para ministrarte, para bendecirte. Honestamente lo está. Y hay que tener un corazón Un corazón abierto, Liz, y dispuesto a recibir.
1: Así es.
0: Porque también uno, si llega con un corazón cerrado, la música va a estar fea, los sugieres, los sugieres no me van a saludar, la hermanita me quitó mi asiento. Uno llega con esa actitud, Liz, vas a recibir absolutamente nada.
1: Exacto.
0: A mí, uno tiene que tener un corazón dispuesto.
1: Así es, sí. Así es. Hay que llegar con ese corazón y con ese anhelo.
0: Yeah, okay. Yeah.
1: Pero tú mismo debes de provocarlo.
0: Pero a veces uno se sabotea en los servicios. Ah, no me va a gustar esto, no me va a gustar lo demás. Ese hermano, ¿por qué está cantando? Se le van los gallos.
1: Sí.
0: Uno, hermano, no hagamos eso.
1: No.
0: No hagamos, no tengamos esa mentalidad. Vamos a ir a recibir, vamos a ver cómo Dios nos va a bendecir. Mañana hay servicios, a las 10 de la mañana y familia, a las 7 de la tarde.
1: Y a veces ha tocado de que dicen, ah, no, yo sé cómo se puede hacer esto mejor. Ok, ayuda.
0: Ayude.
1: Haga, exacto, no solo demos la reseña mala, sino si tenemos un remedio, bueno, yeah. ayude.
0: Claro, claro.
1: Eso es como obvio, ¿no?
0: Come on, yeah.
1: Por favor.
0: Yeah.
1: Me gustó tu lista.
0: Sí, es que analizar a veces, Liz, y tenemos que poner perspectivas en cosas. Y,
1: claro.
0: Y me hace triste que si para todos llegamos tarde, a la escuela, al trabajo, sí. A las citas médicas, a inmigración, a la cita con la esposa o la novia, pero a Dios llegamos cuando nos da tiempo, tiempo para el servicio. I mean,
1: hay gente que ya no tiene la oportunidad de tener la vida y de tener la oportunidad que nosotros sí,
0: claro,
1: tenemos. Imagínate la gente ahorita con los terremotos y eso.
0: Yeah, yeah.
1: Hay gente que inesperadamente llegó la muerte.
0: Llegó la muerte.
1: Señores, ninguno tenemos la vida segura.
0: Claro. Y otra cosa, el hecho de que llegaste a la iglesia a tiempo, pero no entraste al santuario, no dice que entraste a tiempo. Ay, ojo.
1: Como quieras, estás tarde.
0: Como sea, estás tarde, porque si llegaste el servicio comienza a las 11, tú llegaste a las 10 y media, pero no entraste hasta las 11:15 o las 11 y media, entraste tarde.
1: Bueno, pero a lo mejor estaba haciendo algo importante.
0: No, pero si solamente está ahí de chismeando, anda y no
1: más. Ah, okay.
0: A mí sí me entiende, es otra cosa.
1: Eso sí, esperemos hasta que se acaba el servicio, claro, para poder, claro, hacer ese tiempo de coinonía.
0: Coinonía, claro.
1: Coinonía.
0: Coinonía.
1: No cononía.
0: Cononía. Pero sí.
1: Ay, por favor, hoy no repitas porque andas muy mal.
0: Peor de lo normal, ¿verdad? Estoy peor que los demás. Pero hagamos eso y seamos ejemplo, Maxi, somos ministros,
1: sí,
0: pastores. Yo sé que muchos tienen la maña de no entrar durante las alabanzas. Pastores, entren durante las alabanzas. Porque si usted no entra,
1: ajá,
0: ¿usted cree que la congregación va a querer entrar?
1: Pues no.
0: Pues no, si el jefe no quiere entrar tampoco. ¿Por qué voy a entrar yo? Son cositas que uno no se da cuenta.
1: Ya. Yeah.
0: Así que... Lleguemos a tiempo y seamos parte de todo lo que incluye un servicio en la iglesia, en su iglesia.
1: Por favor, okay, hagámoslo. Sí, claro que sí. Yeah. Y también algo muy, muy importante. Somos ejemplo y nosotros somos los primeros que necesitamos estar ahí.
0: Yeah,
1: ¿ok? No, es
0: verdad.
1: Porque somos los ministros. Entonces, sí, hablando espiritualmente, tenemos siempre eso de estar dando. ¿Pero qué vamos a dar si no nos llenamos?
0: Yep, exactamente.
1: Por favor.
0: Dice por acá Laureano, no llega tarde, Josué, tampoco masticar ni comer chicle en la primera fila, ¿verdad?
1: Ay, whatever, claro que sí. Usted no sabe lo que es aguantar hambre.
0: Ah, sí, yo sí sé que es aguantar hambre, estoy muerto ahorita de hambre. Dice mi mamá por acá un comentario, para los que se excusan, David mató a un gigante y tú que te asusta, ¿what? ¿Y tú qué te asusta una cucaracha? Fue culpa de Noé porque la cucaracha subió al arca. What? Okay. Ah, oh, está bueno.
1: Yo digo, no debemos de tener excusas. Seamos honestos.
0: Vamos a ser honestos.
1: Eso creo que es una lista que debe erradicarse.
0: Yeah.
1: Seamos honestos, siempre hablemos con la verdad, por favor, que eso no sea un hábito en la vida de nosotros, ni porque no seas cristiano, ni porque seas cristiano.
0: Exactamente.
1: No debe de ser un hábito en nuestras vidas.
0: Bueno,
1: no.
0: Mi gente, se está acabando el horario del programa, un recordatorio, tuvimos los primeros 20 minutos de este programa con el reporte que recibimos de la hermana Blanca, pastora Blanca, allá desde Pereira, Colombia.
1: Sí.
0: Estuvo con el apóstol, vean los primeros 20, si ven algo de este programa, vean los primeros 20 minutos, ¿ok? Porque
1: muy
0: ahí.
1: Interesante.
0: Muy interesante el reporte que se dio, lo que pasó en Colombia. Sabemos que fue un terremoto, varios terremotos. El más grande, sí. 7.4, Liz.
1: Sí.
0: Hasta el momento han fallecido a 130 y algo de personas. Esto pasó ayer, el 10 de agosto. Y obviamente las áreas afectadas, sigamos orando, apoyando. Y colombianos, estamos con ustedes. si podemos ayudar a instituciones reales, Liz.
1: Sí, totalmente creíbles. Creíbles. Asegurémonos de que estamos poniendo esa semilla en una buena institución.
0: Sí, la Cruz Roja Colombiana, UNICEF de Colombia, están coordinando, vaya una organización ya creíble y obviamente acreditada que pueda usted asistir para hacer esta ayuda, ¿ok? Si usted quiere apoyar de esta manera y con oración y obviamente colombianos, y si usted conoce un colombiano, una colombiana, envíele un mensaje. Yo, fíjate, yo aunque no llevo años y viví en Venezuela, cuando pasaron los terremotos en Venezuela, hasta el director de la escuela de mis hijas me escribió. Y me preguntó, ¿cómo estás? Y qué bonito, fíjate, porque a pesar de uno piensa que uno no piensa en uno, Liz. Pero chequen, escríbanle a sus amigos, a sus conocidos colombianos. Un simple preguntarle de, hey, ¿cómo estás?
1: Sí.
0: Le va a ayudar. Le va a sentir que, oye, no estoy solo.
1: Sí, o no pregunte, solamente aquí estoy. Aquí sé estoy, lo que ha pasado en tu país, estoy orando.
0: Sí.
1: Y si en algo puedo ayudar, espero que estén bien. Es lo que yo hago, espero que estén bien tu familia. Y si en algo puedo ayudar, bueno.
0: Uno ahí pendiente, uno al servicio, honestamente, uno que esté dispuesto a servir a cualquier cosa, ¿ok? Uh-huh. Pero si conoce un colombiano, una colombiana por ahí, por favor, déjele saber y estamos con ustedes.
1: Algo que me gustó, José, disculpa que te...
0: No, dale.
1: Esta mañana aquí tuvimos a los directores de misiones, a Pastor David, Pastora Diana, y me encantó verlos ellos alegres, felices.
0: Sí, sí.
1: Son colombianos y ellos vinieron a traer la palabra. Nada nos debe detener. Ellos son un ejemplo hermoso de que no podemos andar todos sentimentales por la vida. No, somos hijos de Dios. Representamos a un Dios de poder, a un Dios que está vivo. Lo escuchamos a través de la Pastora Blanca y lo vimos aquí en la cabina temprano con David y Anita. Claro que están dolidos porque es su país, pero saben quién tiene en sus manos a su país. Entonces, mira, así todos, por favor, tremendo
0: también
1: ejemplo.
0: Reporta también acá que World Vision en Colombia es una ayuda cristiana, humanitaria, que está ayudando. World Vision, si va a la página de ellos, están recibiendo ayuda de recursos directos a lo que lo están ocupando ahorita en Colombia. Bien. So, worldvision.com. ¿A qué estoy buscando aquí online, Liz?
1: Claro, yo escuché también que en México ya van de salida los topos, los rescatistas, y aparte, claro, están enviando ayuda física en lo que se pueda. Pero ya hay varios países. El Salvador también ya se habilitó con sus gente rescatista. No sé quién. Son los dos que escuché, no sé. Seguro que hay muchos más.
0: Seguramente hay muchos más.
1: Sí.
0: Tenemos que irnos, vamos a seguir con el reporte de esto, de aquí pendiente con Radio Vida. Liz, ¿qué nos faltó mencionar?
1: Cuídense mucho, pórtense muy bien, mujeres. Ya estamos a menos de un mes de nuestro encuentro. Oblígalos a entrar. ¿Sabe qué? Nuestra obligación y responsabilidad es velar por, primeramente, uno, para poder entonces... obligadamente hacer entrar al resto de la familia. Inscríbete 615-262-2511, visita la página Casa de Dios USA, en la parte de hasta abajo ahí está el link para que te inscribas digitalmente. Y nada, mañana nos vemos por acá, ¿no?
0: Así, mañana le animo a todos que vengan a donar sangre de 4 a 9 con Blood Assurance, aquí apoyando los hospitales locales. Yo soy Ali, nos vemos mañana, primero Dios. Este fue su show de la mañana, denle like y comparta, ¿ok? Bendiciones.
1: Fuimos notividad el día de hoy.
0: Claro que sí. Chao, mi gente, bye.

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1: Acostumbrados a algo, es difícil cambiar. Para muchos el cambio es un lento proceso y para algunos imposible. Hay veces, aunque haya beneficios, se rehúsa cambiar. Hay algunos en este moderno siglo que prefieren usar una bestia en vez de un automóvil y rehúsan la conveniencia de la energía eléctrica prefiriendo lámparas de gas o hacer las labores a mano y con fuerza humana en vez de usar máquinas y aparatos eléctricos. Algunos consideran que la intervención humana viola la voluntad divina. El resultado es muerte cuando enfermos rehúsan asistencia médica. No queriendo cambiar, esperan que Dios opere exactamente como en algunos períodos milagrosos de la Biblia. No intentamos restringir a Dios, pero es claro que aún dentro del período bíblico, Dios introdujo cambios en la manera de tratar con los hombres. Pero cambio para nosotros es difícil, aun cuando la inflexibilidad nos cause inconvenientes. Por 1500 años, Israel vivió bajo un sistema de sacrificios que Dios instituyó a través de Moisés. La gente se acostumbró a sacrificar animales para encontrar aceptación delante de Dios. Un día llegó Jesucristo, y muriendo en la cruz como un cordero sin mancha y sin contaminación, se presentó una vez para siempre por el sacrificio de sí mismo para quitar el pecado que separa al hombre de Dios. Sin tener ahora que sacrificar animales, solo se necesitaba aceptar por fe el sacrificio de Cristo. Pero la mayoría le rechazó y rehusó cambiar. El contexto religioso en el que creciste ha moldeado tu pensar y vivir acerca de la relación con Dios. Conceptos, ritos, celebraciones y tradiciones a las que estás acostumbrado están arraigadas en ti y tú en ellas. Para ti el mensaje bíblico de que el perdón de pecados y salvación eterna es por la gracia de Dios por medio de la fe y no por las obras que hagas puede ser algo nuevo. Pero esa es la voluntad de Dios. Jesús nos abrió un camino nuevo y vivo. La eficacia de su muerte y resurrección invalida cualquier otra manera de llegar a Dios que al hombre se le ocurra. Para la mayoría entre nosotros eso significa cambio. ¿Estás tú dispuesto a ello?
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3: A continuación, el devocional en contacto de hoy.
4: La lectura bíblica de hoy es Filipenses capítulo 2, versículos 5 al 7. Haya pues en vosotros este sentir que hubo también en Cristo Jesús, el cual, siendo en forma de Dios, no estimó el ser igual a Dios como cosa a que aferrarse, sino que se despojó a sí mismo, tomando forma de siervo, hecho semejante a los hombres.
3: Los discípulos se reunieron alrededor de una mesa para celebrar la Pascua con el Señor Jesucristo. Y entonces Cristo hizo lo inesperado. Tomó agua y una toalla, se arrodilló ante cada uno de los 12 hombres uno por uno y les lavó los pies. Pedro se opuso al principio. Le parecía impropio que el Maestro sirviera a sus discípulos de esta manera. Pero el Señor explicó que Pedro entendería más tarde lo que significaba este acto. En ese momento el Señor estaba demostrando el corazón de toda su misión. Él vino a este mundo como siervo. Ser esclavo era el rango más bajo entre los servidores domésticos y tenía la tarea de lavar los pies de quienes entraban en la casa. Esa fue la labor que Cristo realizó aquella noche, antes de su juicio y sufrimiento. La humildad que mostró al servir a sus discípulos anticipaba el sacrificio supremo que rendiría el día siguiente al morir en la cruz por los pecados de la humanidad. Efesios capítulo 2, versículo 10, nos dice que los cristianos fuimos creados para llevar a cabo buenas obras. Fuimos salvos para servir a nuestro Maestro. Cuando nos rendimos al Señor, comenzamos a vivir una vida caracterizada no por el orgullo, sino por el servicio humilde que refleja su carácter y naturaleza.

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1: Por gracia son salvos por la fe. Es un regalo de Dios, no por obras, para que nadie se jacte. Por gracia, por la fe. Todo lo que uno recibe de Dios nos llega de la misma forma. Por gracia, por la fe. Nuestra fe en Dios o nuestra fe en sus promesas no es lo que compra la bendición de Dios, es solo la mano que lo recibe. Es la gracia de Dios y su gracia solamente que provee su bondad en nuestra vida. Ninguno jamás puede ser bueno como para merecer lo que Dios hace por nosotros. Y eso no debe de hacernos sentir mal de nosotros, debe de asombrarnos de la bondad de Dios. Así que, por gracia, a través de la fe. Y usted dice, quisiera tener fe. Bueno, la verdad es, a cada hombre le es dada una medida de fe. Romanos capítulo 12. Cada hombre, cada mujer, cada niño y niña tienen fe. Usted tiene fe, tiene suficiente fe para hacer lo que se supone que esté haciendo en la vida en este momento. Diga, yo tengo fe. Ahora, su fe puede verse débil porque quizás no la ha usado o quizás solo está usando su fe en ciertas áreas por mucho tiempo. La fe que yo tenía en Dios solo la ejercitaba en el área de recibir perdón por mis pecados y esperar ir al cielo algún día. Yo no sabía que podía usar mi fe en otras áreas de mi vida. No tienen porque no piden. Si usted pide en fe, recibirá. Y déjeme decirle ahora mismo, usted puede pedirle a Dios cualquier y toda cosa. Nunca es posible pedirle demasiado a Dios. Y dirá, pues, ¿qué si le pido algo equivocado? Bueno, no se lo dará. Y sabe, no tenemos que estar tan preocupados. Bueno, ¿y qué si? ¿Y qué si no debo pedirle eso a Dios? Fácil, entonces no se lo da. Y sabe, hay ciertas cosas que la Biblia nos dice que podemos pedir, pero hay muchas más áreas en la vida donde son únicas, específicas, particulares a nuestra vida. La Biblia no le dice con quién casarse ni qué carro comprar, pero sí imparte sabiduría. Y si seguimos el liderato del Espíritu Santo, seguimos sabiduría y siempre dependemos de Dios y le pedimos ayuda, comenzamos absolutamente a vivir vidas asombrosas. Yo no sabía que podía usar mi fe para vencer mi pasado. Pensaba que estaba atorada con eso. Bueno, yo fui víctima del abuso. Bueno, pero yo nunca me llamaría víctima del abuso ahora. Nunca, nunca nadie logrará que yo diga que soy una víctima, porque yo no soy una víctima de abuso. Soy una nueva criatura en Cristo y camino en victoria.

Y no importa lo que haya pasado, yo quiero animarle. Deshágase de toda clase de mentalidad de víctima que tenga. No podemos ser víctimas y ser nuevas criaturas en Cristo. Así que, sí, tiene fe. Lo que hemos hecho en este ministerio ha sido todo por fe. Y realmente no tiene ni idea en lo natural cuán no calificada para hacer esto yo soy. Es realmente casi histérico, ridículamente chistoso. Y por tanto, yo sé que es Dios. Y por eso en 1 Corintios 1 dice que a propósito, Él escoge al débil y a las cosas necias del mundo para confundir al sabio. Él quiere que el mundo vea y diga, no hay forma, no la hay. No hay forma que usted haga eso y luego Él quiere que el mundo lo vea pasar a través de usted. Amén. Así que solo Dios puede recibir el crédito. Y se pregunta cuántos le han mirado a usted y pensado, no hay forma que pueda cambiar. No hay forma en que pueda jamás hacer eso, pero con la fe en Dios lo hace. Y yo realmente no tenía planes de predicar el mensaje de fe ahora. Actualmente, mire, yo entendí un día, hace un par de semanas, sentado en mi silla, leyendo este capítulo, que es todo el libro de Filemón, y llegué al verso 22 y algo como que se prendió de mí y pensé, voy a compartir un mensaje como la fe obra. Porque hay lo que podemos llamar las leyes de la fe. Y una ley es algo que funciona así siempre, como la gravedad es una ley, la ley de la gravedad. Que significa que siempre, no a veces, sino todo el tiempo que tiro algo al aire, eso va a bajar. Así que hay ciertas leyes de fe. Y lo que quiero decir por eso es que hay formas en que la fe trabajará y ciertas formas en que la fe no trabajará. Así que, como tienen fe, digan, yo tengo fe. Y como no van a obtener nada de Dios a no ser que usen su fe, yo pienso que sería muy bueno tomar un poco de tiempo hoy solo para ver si estamos haciendo lo que debemos con nuestra fe y si estamos usando esa fe en una forma actualmente productiva y viable. ¿Suena eso bien a todos? Bueno, ahora, vamos a leer Filemón 1, verso 22. Pablo le escribe a Filemón de un esclavo que había tenido llamado Onésimo y en actualidad había huido de Filemón y Pablo echó mano de él y él vino a ser espiritualmente su hijo de Pablo y ahora Pablo se lo iba a devolver a Filemón. Y él quería estar seguro que Filemón lo recibiera amablemente y no lo castigara porque había huido. Y de eso se trata el resto de la historia. Y luego Pablo dice, y dicho sea de paso, es muy importante, Pablo estaba en la prisión cuando escribió esta carta. En prisión y no tenía ni idea cuándo iba a salir. Pero le escribe a Filemón, en el verso 22 dice, al mismo tiempo prepara un cuarto de huésped, con expectativa de extender tu hospitalidad a mí. Pues espero, a través de tus oraciones, ser concedido el amable privilegio de venir a ti. Vaya, vemos algo realmente importante aquí. Antes que nada dice, tengo mi fe puesta en que si usted ora por mí, yo voy a salir de aquí y poder venir a visitarle. Así que él tenía fe en el poder de la oración y creyó que cuando orara o si otros oraban por él, que eso abriría la puerta de su liberación de la prisión. No ore si no va a orar con fe. Cuando ore, tenga una simple fe de niño, número uno, de que Dios le oye. Y número dos, que Dios, o sea, que le dé lo que usted pide, o si está pidiendo algo equivocado, Él le dará algo mejor. ¿Amén? Entonces dice, prepara el cuarto de huéspedes en espera de mi visita. Ahora les quiero hablar del poder de la expectativa. Porque la fe debe tener una activa y agresiva expectativa con ella. Pablo dijo, oren por mí. Yo creo que voy a salir de aquí y vendré a visitarles. Así que mejor vayan adelante y preparen el cuarto para mí. Oigan, ¿hay alguien viendo esto? Mejor vayan adelante y preparen un cuarto para mí porque él estaba seguro
que iba a poder ir de las mujeres embarazadas. Decimos que están esperando, porque uno sabe cómo uno se pone cuando está embarazada. Y cuando está embarazada con deseo, cuando está embarazado con una meta para la vida, cuando está embarazado con un sueño de ser libre de ataduras, o está embarazado con un sueño de hacer algo grande para Dios, o lo que sea, poner su casa en orden, o ver su matrimonio sanado, o lo que sea que pueda hacer, eso debe ser algo de lo que está lleno y necesita tener expectativa. ¿Amén? Expectativa. Mucha gente no espera nada, así que no reciben nada. Muchas personas medio dicen, bueno, esperemos a ver qué pasa, con actitud. Y yo nunca viviría así, nunca jamás viva con esa actitud. Bueno, a ver qué va a pasar, porque nunca uno sabe qué va a hacer Dios. Y no se puede esperar mucho. En Isaías capítulo 30, verso 18, hay una gran escritura que eché mano de ella hace varios años. Y en esencia la Biblia está diciendo, Isaías 30, 18, que el Señor fervientemente espera, mirando y anhelando el extender gracia a ustedes. Y eso significa que Dios espera una oportunidad de ser bueno a usted. ¿Pueden verlo? El Señor fervientemente espera, y la palabra espera significa expectación, mirar, anhelar, extender gracia a usted. Y por lo tanto, Él se levanta a fin de tener misericordia y mostrar su tierno amor a usted. El Señor es un Dios de justicia. Bienaventurado, feliz, afortunado y de ser envidiado, los que esperan en Él y miran y anhelan por su victoria. Y la sencillez de esto es, en caso de no haberlo captado, que Dios está sentado en su trono en el cielo. Él está mirando, esperando, expectante, buscando con quien Él pueda ser bueno. Pero Él solo puede ser bueno con alguien quien espere en Él, mirando, anhelando y expectante de su bondad a ellos. Refresh your space. Y si puede echar mano de una cosa, eso será lo suficiente para lograr un cambio. Porque déjele digo, ¿por qué está expectante? ¿Más de lo que tuvo en el pasado? ¿Más problemas? ¿Más desilusión? ¿Espera que lo despidan en el trabajo porque oyó que van a despedir gente? Bueno, ¿y qué? Aún si lo despidan, espere que Dios le dé un mejor trabajo que el que perdió. Y no espere estar hasta la coronilla en el problema. Comienza a esperar ahora. Más aún, déjeme decirle, necesita declarar su expectativa. Cuando está lleno de expectación, uno habla de lo que espera. Uno no habla de lo que no tiene. Por favor, alguien eche mano de esto hoy y recíbalo. Salmo 27, 14. Salmo 27, 14. Espera y ten expectativa en el Señor. Sé valiente y ten buen ánimo, y que tu corazón sea fornido y duradero. Sí, espera y ten expectativa en el Señor. Todos digan, tengo expectativa. Ahora, hablamos mucho de Isaías 40, 31, y al momento que empiece a citarlo, todos lo van a reconocer. La gente hasta aplaude cada vez que cito esta escritura. Los que esperan en el Señor renovarán sus fuerzas. Se remontarán con sus alas como águilas, correrán y no se cansarán, caminarán y no se fatigarán. Debemos pensar que es... Pero si en la actualidad lo lee, y si estudia la palabra esperar en el lenguaje original, o si lo ve en la Biblia Amplificada, la cual amplía el significado del original, dice que ellos esperan ver, anhelan con expectación en el Señor. Así que mientras espera en Dios, quizás no haga nada en lo físico, porque puede tener una situación en su vida donde francamente no puede hacer nada al respecto. Y a veces alguien dirá, solo debes esperar en Dios. Pero ese esperar, aunque no sea activo en el hacer algo para resolver su problema, es algo muy activo espiritualmente. Nunca sea pasivo espiritualmente. Permanezca activo espiritualmente esperando. Dios, yo espero esa victoria. Quizás hoy es el día.
hasta puede usar su imaginación y no es una cuestión de algo raro y misterioso y de perdernos en algo de control mental. Pero sí tenemos una imaginación. ¿Para qué cree que se supone que la usemos? ¿Se supone que la usemos para recordar todas las tonterías que hemos hecho en el pasado? ¿Y todo lo malo? ¿No puedo sentarme y cerrar los ojos por un minuto y decir, Dios, voy a soñar en grande por un minuto y voy a imaginar cómo será la vida cuando llegue mi victoria porque yo sé que viene de camino? Amén. Así que la fe está llena de expectación. Número dos, debemos de entender que la fe es la única cosa que agrada a Dios. Hebreos 11:6. Porque sin fe es imposible agradar a Dios. Y aquellos que se acercan a Él tienen que creer que le hay. Y actualmente me gusta mucho la segunda parte y que es galardonador de los que diligentemente le buscan. Ahora, Dios no quiere que usted solo crea que Él existe, sino que Él quiere que crea agresivamente que si estudia la palabra y si busca a Dios y está orando regularmente y permaneciendo en Dios, que está esperando una recompensa. Porque si sirve a Dios, la paga ya viene de camino. Amén. Así como uno añora el día de pago el viernes, dos veces por semana, o una, o dos veces al mes, o una vez al mes, o como sea que le paguen, esperamos ese día de pago. Debemos esperar una recompensa de Dios, porque al estudiar la palabra recompensa, Dios promete una y otra vez en la Biblia que si hacemos lo correcto, decidimos bien, vamos a tener una recompensa en nuestra vida. Ahora, quizás algunos están en su tiempo de siembra en su vida. Pues los tiempos de siembra y de arar no son tan excitantes. Pero un agricultor nunca siembra sin tener una cosecha en mente. Él siembra porque está expectante de esa cosecha. Él no sale y ara y saca las piedras y planta la semilla y riega ese huerto pensando, bueno. Yo no sé, no. Él espera una cosecha y debemos de sembrar con expectación. Por eso, al nosotros dar, nunca debemos dar financieramente al reino de Dios solo para obtener algo. No pienso que es una buena motivación para dar. Pienso que debemos dar para que otros sean bendecidos y para honrar a Dios. Pero aún así sembramos con expectación, desatando nuestra fe, porque al ser obedientes y hacer lo que Dios me pide que haga, yo puedo confiar que Él suplirá todas mis necesidades de acuerdo a sus riquezas en gloria en Cristo Jesús. El dar es simplemente inteligente, porque está sembrando para su futuro. Sin fe, es imposible agradar a Dios. Nuestras obras hechas sin fe no agradan a Dios. Es solo lo que hacemos en fe. Y eso tiene significado porque realmente creemos con todo el corazón que Dios ha pedido que lo hagamos. Es lo que hacemos en fe y para glorificarle, que Él ve con agrado. Romanos 14:23 dice, lo que no sea de fe es pecado. Y vaya, si se sienta y medita por eso un rato, eso lo puede embargar. Y es que cualquier cosa que haga, que no hago en fe, es pecado. ¿Preocuparme es pecado? ¿Temer es pecado? ¿Cuántos se quejan por fe? Eso quiere decir que quejarse no es solo... es pecado. Y por eso en base regular debemos decir, gracias Jesús que tú me has perdonado mis pecados y yo puedo continuamente ser limpio por la sangre de Cristo. Amén. Aleluya. No se case con alguien si no es realmente en fe que lo hace. Y sabe, yo me casé la primera vez a los 18 años porque... Y sabía en lo profundo adentro que era un error. Pero porque había sido sexualmente abusada por mi padre, pensé que nadie jamás me querría, así que tomé la primera oportunidad que se presentó. Y pienso que muchos hacen eso. Están tan desesperados, asustados que no tendrán a alguien o tratan de deshacerse del sentir de la soledad que tienen y se meten en algo de lo cual no tienen paz.
y sufren por ello por muchos, muchos años. No haga algo si no tiene paz acerca de eso. Si no puede hacer lo que hace en fe, entonces no lo haga. No deje que le empujen a hacer cosas, amigos, que usted sabe que no debería hacer. Si no se siente bien en cuanto a ver ciertas películas, a mí no me importa si todos van a verla. Usted no debería, porque si no puede ir en fe, ¿verdad? Bueno, sí, están calladitos en esta. Y no se acerca de usted, pero a mí me gusta este tipo de cosas. Amo ser desafiada por Dios. En actualidad lo amo. Cuando Dios me corrige o me castiga, a mí no me gusta el hecho de que hice algo malo, pero me alegra tanto recibir corrección de Dios. Nunca, nunca soy condenada por ello. Me emociona. Le agradezco a Dios cada vez que me da convicción a mí. A veces tengo que darle gracias más de lo que quiero, ¿verdad? Pero la semana pasada le di muchas gracias todo el santo día. Fue así, gracias, Señor, por mostrarme esto. Gracias, Señor, bueno, usted sabe. Gracias, Señor, por mostrarme lo otro. Y ya al final del día dije, qué bueno que es hora de irme a la cama para que no me muestre más. Agradezca a Dios que cada día no es así, sino aprenda cómo ser agradecido de que tiene esa clase de comunión con el Rey de Reyes y Señor de Señores, que le ama lo suficiente como para no dejarle en el lío que está.

0: Lo amo, lo amo, lo amo. Así que si medio me meto en sus asuntos diciendo lo que sea que haga, que no es de fe, es pecado, alégrese que le digo. Cualquier cosa que le haga retorcerse en su silla debe ser algo que necesita. Punto 3. La fe tiene que ser basada en la palabra de Dios. Más que nada, antes que nada, tenemos fe en Dios. La Biblia dice, tengan fe en Dios. Y les dije anteriormente que todos tenemos fe. A cada persona les he dado una medida de fe. Ahora déjeme decirle, lo que haga con su fe es enteramente asunto suyo. Usted puede poner su fe en usted. Eso no funcionará, pero si quiere tratar por unos años y sentirse miserable, hágalo. Usted puede poner toda su fe en personas. Pero yo no digo que no hay que confiar en la gente, pero le digo, la gente le desilusionarán y desanimarán. No tenemos la habilidad de no desilusionar a otros porque no somos perfectos. Así que no le dé a personas la confianza que le pertenece a Dios. Confíe en la gente, pero no vaya tan lejos, porque al minuto que empiece a mirar a alguien y pensar, nunca me herirás, ahí estará el problema. No ponga su fe en el sistema del mundo. Asegúrese que dependa de Dios, dependa de Dios. Nuestro país fue hecho grande porque hombres y mujeres que vinieron aquí dependieron de Dios. Y en nuestra nación tenemos que volver a depender de Dios. La política sin Dios es algo peligroso. La fe tiene que ser la base. Primeramente, ponga su fe en Dios. Usted puede tener un gran trabajo y quizás le dan un cheque semanal, y si yo fuera usted, yo no dependería del trabajo para cuidar de mí toda mi vida. Yo dependería de Dios. Y quizás si necesita más dinero, pero no ha recibido el aumento que quisiera en el trabajo, no se enoje con ellos, dependa de Dios. Muchas veces miramos a la fuente equivocada para que nos cuide y debemos siempre mirar a Dios. Y si va a Dios y Dios quiere que la compañía le dé un aumento para suplir su necesidad, lo hará así. Pero si Él quiere proveer de otra forma, como usted está poniendo su fe en Él, ha abierto ampliamente la puerta a muchas oportunidades y formas en que Dios le bendiga. ¿Me están oyendo? Y algunos solo miran a una fuente, están viendo el trabajo. Y debe no mirar al trabajo, mire a Dios. Dios, no me importa lo que otros no me den. Si tú decides darme algo, lo tendré. ¿Me escuchan? Voy a decir eso de nuevo. Necesita decir a Dios, no me importa si nadie no me da algo. Si tú quieres que tenga algo, no hay diablo en el infierno ni persona en la tierra que impida que lo tenga. Amén. La fe debe ser basada, antes que nada, en Dios. Fe en Dios, tener fe en Dios. Y luego conocer la palabra de Dios lo suficiente para aplicar las promesas. Y poner su fe en las promesas de Dios. Y yo no pienso que cada vez que ore, que no puede orar por algo, si no puede encontrar una escritura y un verso, pero sí pienso que es sabio, cuando sea posible, llenar sus oraciones con la palabra. Ore la palabra. Orar a Dios con la palabra. Recuérdesela a Dios. Los profetas lo hicieron, recordaban todo el tiempo a Dios lo que le había dicho. Y diga, Dios, tú prometiste que suplirías mi necesidad y yo espero que lo hagas. Gracias por eso. Tú prometiste, Dios, que si yo crío a mis hijos en tu camino, que seguirán en él cuando fueran mayores, pero no se apartarán de él. Y donde sea que estén ahora, Dios, creo que regresarán.
1: Así que, ¿qué significa ser

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Soy la antorcha encendida, orando desde North Carolina, la ciudad de bendición, Pastor Victorino Villalobos, a través de la Radio Vida. Estamos orando en este día precioso, maravilloso, aplicando el poder de la cobertura sobre toda la familia. Cuando estamos bajo cobertura, estamos la cobertura de Dios, la cobertura de una iglesia, la cobertura de un pastor, de un apóstol. Estamos bajo una protección divina. Es el tiempo que todos busquemos estar bajo cobertura, bajo protección, bajo la seguridad. El Dios Todopoderoso nos dice que Él es nuestro protector, Él es nuestro socorro y nuestro pronto auxilio. En estos tiempos donde hay temor, en estos tiempos donde hay miedo, no sabemos circunstancias, lo único que hay que acudir es a la cobertura del Dios Todopoderoso, porque en Él hay seguridad. En Él hay protección, en Él hay estabilidad. Por eso hoy en este día maravilloso te digo, está bajo la cobertura del Dios eterno. Bendigo a todos aquellos que se congregan, que están en una iglesia, que están bajo una cobertura, bajo una dirección divina. Recuerda que una palabra de tu cobertura, de tu protección, te lleva a dimensiones grandes. Por eso tenemos que estar bajo la protección de nuestro Dios, orando constantemente. Cada familia, cada niño, cada joven, cada padre, cada madre, tus negocios, tus finanzas están bajo la cobertura de Dios. Tu estatus legal está bajo la cobertura del Dios eterno. Por eso damos gracias por las antorchas que estamos orando, esas antorchas encendidas y transmitiendo a través de Radio Vida, la red que está transformando y llegando.

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1: En el siglo XIX, los arqueólogos en el área del río Tigris, en la antigua Mesopotamia, excavaron a Nínive, la más grande y opulenta ciudad del Imperio Asirio en los siglos VIII y VII a.C. Con 700 hectáreas, 15 puertas y un sistema de canales para suplir agua, Nínive tenía más de 100.000 habitantes, lo cual era notable para ese tiempo. Allí encontraron la biblioteca de Asurbanipal con más de 20.000 tabletas de barro con escritura cuneiforme. El palacio de Sennacherib era de 500 por 240 metros. Paredes de 20 metros de altura, puertas flanqueadas con figuras de piedra en forma de leones con alas y de toros gigantescos. 3.000 metros de relieves adornaban las paredes. En un prisma, Sennacherib inscribió el relato de sus guerras y cuenta que saqueó las ciudades de Judá, que sitió y aisló a Jerusalén y que al rey Ezequías, que no quiso someterse, lo encerró en la ciudad como a un pájaro en una jaula. Menos de un siglo después de Sennacherib, los medos y babilonios atacaron y destruyeron a Nínive. ¿Qué hace que la grandeza de un hombre o de una nación se desmorone y quede en nada? Sennacherib amenazó a Jerusalén y envió este mensaje: «Que no os engañe Ezequías diciendo, Jehová nos librará. ¿Libraron los dioses de las naciones a sus tierras? ¿Qué dios hay que haya librado su tierra de mi mano para que Jehová libre de mi mano a Jerusalén?» La autoconfianza, considerarse invencible, incredulidad en el Dios de la Biblia, rehusar someterse a él, eso con seguridad deja tu grandeza en nada. Ninguno de nosotros podrá alcanzar opulencia, fama y poder como Sennacherib. ¿De qué te jactas? ¿Por qué tu grandeza y orgullo? Dice la Biblia, el que se cree ser algo no siendo nada, a sí mismo se engaña. Y con la soberbia viene también la deshonra. Todo de lo que te jactes en esta vida es temporal y ante Dios nada vale. Por eso dice la Biblia, humillaos bajo la poderosa mano de Dios, para que Él os exalte a su debido tiempo.
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12 del mediodía con 14 minutos. Hola, ¿qué tal? Buenas tardes. Bienvenidos. Hoy día martes 11 de agosto del año 2026. Saludándole desde la capital mundial de la música, el estado de Tennessee, ubicados en el centro de Nashville, la ciudad de la gente de pacto. Esperando esté pasando el mejor de los días, disfrutando de este día soleado, caluroso que nos toca el día de hoy. Pero nada, muy agradecidos con el Señor por poder tener este hermoso día. Continuamos disfrutando.

0: disfrutando de este tiempo en el cual pues nos reunimos con usted, le decimos muy buen provecho para empezar, sabemos que es la hora del almuerzo, y también le invitamos a que nos ayude a compartir la transmisión y vaya preparando mente y corazón, porque Dios nos va a hablar de una manera muy especial este día. Así que, por favor, vaya pasando la voz, vaya conectando a todos sus conocidos, sus familiares, sus amigos, y pues así vamos preparando todo. Mientras comienzan a conectarse y recibimos a nuestro queridísimo pastor Andrés Hernández desde el estado de Pensilvania, pues quiero comentarle que tendremos una participación muy especial el día de hoy. Como todos estamos bien enterados, el día de ayer se produjo un terremoto fuerte en la República de Colombia, la cual pues ya lleva un conteo de más de 100 personas fallecidas durante este terremoto. Y también pues obviamente la República de Colombia cuenta con la oración y el apoyo de varios países que ya dijeron aquí estamos para poder apoyar, que necesitan. Entonces muy bien, debido a ello vamos a estar recibiendo a el pastor Juan Carlos Sierra, quien es el presidente de la Fraternidad de Ministros de Pereira, Marisales, allá en la República de Colombia. Y por motivo de ello, pues estaremos recibiendo un reporte en vivo una vez que logremos la conexión. Como todos sabemos, pues ahorita hay falta de estos servicios. Ay, no está habiendo luz, no está habiendo agua, las condiciones pues son difíciles. El internet está bien en unas áreas, en otros lados definitivo no hay, y así estamos tratando de conectarnos con ministros que están desde allá dándonos reportajes en vivo, así que vamos a poder tener la intervención de Pastor Juan Carlos Sierra desde la República de Colombia trayendo ese reportaje en vivo. Pero al que sí ya tengo aquí en vivo con nosotros es a nuestro queridísimo Pastor Andrés Hernández. Pastor Andrés, qué gusto tenerle. Buenas tardes, bendiciones, ¿cómo está?
1: Bendiciones, mi hermana Lisbeth. Estamos bien agradecidos con nuestro Padre Celestial. La verdad, Él ha sido bueno. Su fidelidad ha sido para siempre con nosotros. Y estamos felices de estar a través de Radio Vida para compartir vida en el nombre de Jesús.

para poder recibir de parte del Señor la palabra y para poder compartirla. Así que bienvenido una vez más y nada, a preparar mente y corazón. Este mes estamos dando lectura al libro de Apocalipsis.

0: Maravilloso eso.
1: Gloria
0: Wow, impresionante.
1: Qué
0: Tantos
1: lindo.
0: testimonios de las cosas que el Señor hizo este fin de semana con las mujeres acá en el estado de Pensilvania. Es maravilloso, maravilloso.
1: Qué lindo, me imagino esos testimonios, me imagino esas mujeres renovadas, empoderadas. Muchas felicidades, pastor, por todo lo que Dios está haciendo a través de ustedes, Casa de Dios Mahanaín, allá en el estado de Pensilvania. Y qué gusto saber que las damas allá tienen estos tiempos también apartados, en donde Dios trata con uno, en donde Dios renueva uno, en donde Dios vuelve a darnos una nueva esperanza. Él siempre está ahí, ¿verdad? Es uno el que se le olvida, pero qué bueno que a través de Casa de Dios Mahanaín, pues la obra sigue y las mujeres están siendo empoderadas, rescatadas, todo, todo. Cuénteme, ¿cuántos días estuvieron por allá las damas?
0: Normal, se fueron el viernes y regresaron el domingo.
1: Ah, qué bien.
0: Habían un total de 40 mujeres y
1: Wow.
0: wow, tuvo, pero lindo, viera lo que ellos venían testificando. Bueno, ahí está en la página
1: Vamos a checar.
0: y es algo tan maravilloso que ahora estamos orando y preparándonos para el encuentro de mujeres, de damas que viene allá en Montesión, en Nashville, del 4 al 6, la primera semana de septiembre.
1: Sí.
0: Gloria al Señor. Ya, pues sé que de acá muchas quieren ir ya también a su. Porque acá hicieron el nivel 1.
1: Sí.
0: Todas iban a su nivel 1. Ya la primera vez había venido el apóstol Vilma con un equipo de allá. Y
1: Sí.
0: entonces todas las que no habían recibido el nivel 1, pues ya lo recibieron para luego ir a su nivel 2 y así ir creciendo. Estamos orando por el encuentro de mujeres que habrá en Nashville y también estamos orando por el encuentro de varones que vamos a tener acá en el estado de Pensilvania del 18 al 20 de septiembre. O sea
1: Wow.
0: que esto es una y otra.
1: Pero qué lindo, pastor, que la distancia no es impedimento, qué lindo que la obra continúa y realmente lo que es encuentros son herramientas poderosísimas, no solo para salvación de almas, sino para restauración y nutrición y empoderamiento de personas que quizás van por primera vez a un encuentro o personas como nosotros que ya somos siervos. Es muy hermoso saber que
0: Aleluya.
1: los encuentros son precisamente ese tiempo en donde Dios nos va a reformar, ¿verdad? En donde Dios va a meter su mano y va a decir, oh, te traje porque quiero pulirte esta esquinita, quiero limpiarte el polvito que está por allá arriba. Es algo tan lindo que muchas veces uno no se alcanza a ver, ¿verdad? Uno dice, no, todo está perfecto. Llega ahí y en los brazos de papá se da cuenta que había por ahí pequeños detalles.
0: Sí. Fíjate que una de las hermanas estaba testificando que ella estaba sufriendo mucho por sus hijos que no quieren nada con el Señor y estaba orando, pidiéndole al Señor. Ya en los últimos días me dijo, pastor, ayúdeme a orar, yo quiero que mi hija me acompañe. Y no quería, ella decía que no, que ella estaba con otras cosas y en el último momento vas a creer que se decide.
1: Gloria a
0: Y
1: Dios.
0: Dios escuchó nuestra oración y
1: Wow.
0: decidió ir. Y fue y recibió a Cristo como su Señor y Salvador.
1: Qué bendición.
0: Aleluya.
1: No hay nada más hermoso que eso para nosotros como padres de familia. Qué hermoso ver que tus hijos llegan a los pies de Cristo y que le abren su corazón y le entregan su vida.
0: Sí, eso es glorioso. Otra hermana también de la que acá también estaba orando por sus hijos. Su hija se había apartado del Señor y ahorita en este encuentro ella se reconcilió con

0: Cristo.
1: Gloria.
0: Qué victoria, qué victoria.
1: Tremendo, qué hermoso, qué hermoso. Y bueno, lo que usted está escuchando también puede suceder en su familia si usted se lo propone. Si usted pone primeramente, ¿verdad?, el querer como el hacer, no quedarse, no perderse estos tiempos en donde Dios obra esos milagros que nada ni nadie más puede hacer, solo Dios.
0: Amén, amén.
1: Amén.
0: Así es.
1: Qué hermoso. Bueno, ya estaré yo por ahí checando, pastor, para poder ver esos testimonios poderosos. ¿Qué le parece si nos vamos a la palabra? Déjeme orar cortamente y le dejo el tiempo a usted, ¿de acuerdo?
0: De acuerdo.
1: Sí, algo que yo comentaba es que estamos pendientes a la espera de la conexión telefónica con el pastor Juan Carlos Sierra, quien está desde la República de Colombia. Estará trayéndonos un reporte actual de lo que está sucediendo después de este terremoto que se suscitó en este país. Pues llega el presidente de la Fraternidad de Ministros de Pereira, Marisales, allá en Colombia. Así que si por ahí tenemos que interrumpir un poquito, pues aquí le daré la indicación. Pero mientras se llega a la conexión, vamos a entrar a la palabra. Oramos.
0: Amén.
1: Amadísimo Dios, a ti toda la gloria, toda la honra, mil gracias, Señor, por todo lo que estás obrando, todo lo que estás haciendo, mi Dios. Padre, ahora mismo estamos en tus manos. Sabemos que tú eres bueno, tú eres fiel. Sabemos que en este momento, Padre, tú nos vas a hablar a través de Pastor Andrés, es tu viva presencia. Tu palabra viva y eficaz, la que fluye a través de tu Hijo y tu siervo. Ponemos a cada radio oyente en tus manos, Señor. Permite que nuestra mente, nuestro corazón sea tierra fértil para escucharte hablar a través de tu Hijo y tu siervo, al cual honramos y bendecimos continuamente. Padre, también te pedimos sigas bendiciendo en gran manera a nuestras autoridades, los apóstoles José y Vilma Rodríguez. Gracias por sus vidas, gracias por su familia. Gracias, Señor, porque ellos son, Padre, nuestra cobertura en esta tierra. En tus manos estamos, Espíritu de Dios. Amén. Pastor Andrés, adelante.
0: Muchas gracias, mi hermana Lisbeth. Damos todo honor y toda gloria a nuestro Padre Celestial por concedernos este tiempo tan lindo, tan especial, un tiempo donde estudiamos la palabra, compartimos las maravillas de Dios, y sé que son de edificación para nuestra vida espiritual. Agradecemos a los apóstoles José y Vilma Rodríguez, oramos por ellos, que Dios los bendiga y que Dios los siga usando en esta ardua tarea que se les ha sido encomendada, pero sabemos que el respaldo viene de nuestro Dios, en el nombre de Jesús. Amén. Bendecimos a todos los que se conectan dentro y fuera de esta nación, que el Señor los bendiga abundantemente. Yo quiero comenzar en esta tarde orando a favor de la nación de Colombia. Sabemos todo lo que está atravesando nuestros hermanos colombianos y es momento en que debemos de unirnos para pedir misericordia al Dios del cielo, misericordia a nuestro Padre Celestial. Maravilloso Padre que estás en los cielos, en este momento, Señor, estamos unidos orando a favor de la nación de Colombia. Mira, Señor, la situación por la cual ellos están atravesando y necesitan, Señor, de tu ayuda, necesitan de tu poder, Señor, necesitan, Padre, que tú obres milagros y maravillas en medio de ellos, Señor. Estamos, Señor, pidiendo, Padre, por personas, Padre, que están con vida bajo escombros, que sean rescatados, mi Dios. Permite, Señor, que lleguen a ellos, mi Dios, y que dales una nueva oportunidad para que puedan conocerte y servirte a ti, el único Dios verdadero. También oramos, Señor, por las familias dolientes, Señor, por las familias que han perdido un ser amado. Oramos, Señor, por fortaleza, oramos por consuelo, por la ayuda que solo viene de ti, mi Dios. Ten misericordia, mira tanto dolor, tanto sufrimiento, Señor, pero tú eres un Dios que te compadeces y que tienes misericordia. En el nombre de Jesús, oramos, Señor, para que venga un espíritu de unidad en toda la nación y todos los colombianos, Señor, donde sea que se encuentren, Padre, sean tocados también a misericordia para ayudar a nuestros hermanos colombianos en este momento que ellos lo necesitan. Lo pedimos, Padre, en el nombre de Jesús. Amén. Amén. Gloria al Señor. Entramos en el libro de Apocalipsis. Aleluya. Apocalipsis o revelación. Yo quiero a lo menos leer los primeros tres versos del capítulo 1 de Apocalipsis, que dice así: esta es una revelación de Jesucristo, la cual Dios le dio para mostrar a sus siervos los acontecimientos que deben suceder pronto. Él envió a un ángel a presentarle esta revelación a su siervo Juan, quien relató con fidelidad todo lo que vio. Este es su relato de la palabra de Dios y del testimonio de Jesucristo. Dios bendice al que lee a la iglesia las palabras de esta profecía y bendice a todos los que escuchan el mensaje y obedecen lo que dice, porque el tiempo está cerca. Es tiempo de oír, pero es tiempo de obedecer. Obedecer lo que Dios nos está hablando, obedecer lo que Dios está revelando, las cosas que están sucediendo en este tiempo y las que van a suceder después de estas. Gloria al Señor. El tiempo está cerca. Debemos de, como iglesia, prepararnos para estos acontecimientos, y para el mayor acontecimiento es cuando seamos transformados. Aleluya. Para recibir al Señor en el aire. Qué momento, qué tiempo. Y para eso debemos nosotros de estar alertas y preparándonos para este acontecimiento glorioso. Dice el texto clave, estoy leyendo lo que es el estudio de esta semana, y nos dice que el texto clave está en 1:3, la nueva traducción viviente, donde Dios dice que bendice al que lee a la iglesia las palabras de esta profecía y bendice a todos los que escuchan el mensaje y obedecen lo que dice, porque el tiempo está cerca. Los personajes claves son Juan y Jesús, y el propósito es llenar de vida a los creyentes para que nos mantengamos fieles a Jesucristo. Aleluya. Yo creo que esa es nuestra misión. Como hijos de Dios, debemos de mantenernos fieles al Señor. Es por eso que debemos de orar todos los días. Es por eso que somos llamados a leer la palabra, a escuchar el mensaje de vida, el mensaje que alimenta nuestro espíritu, para mantenernos fieles y firmes hasta el día en que el Señor venga por nosotros. El propósito es llenar de vida a los creyentes para que nos mantengamos fieles a Jesucristo y recordarnos que somos vencedores por medio de la sangre del Cordero y de las palabras que decimos. Somos vencedores. Nosotros le hemos vencido por la sangre del Cordero. Gloria al nombre del Señor. Pero hoy quiero también que meditemos un momento en lo que es el capítulo 5 del libro de Apocalipsis. En este capítulo se le permite al apóstol Juan ver en la mano derecha del que está sentado en el trono un libro escrito por dentro y por fuera, sellado con 7 sellos. Vamos a desligarnos por un momento de esta tierra y vamos a ver el cielo, lo que nos espera, hacia dónde vamos. Ay,
1: aló.
2: Oh, gracias a Dios. Y oyendo, Pastor Andrés, sí, desde Pensilvania. Escucho, sí, y tenemos también, ya, pero ahorita estamos, todavía no estamos al aire, estamos conectándonos. ¿Ya estamos al aire, Lisbeth?
1: Estamos al aire, vamos a escuchar a Pastor Andrés con el cierre de la esta pequeña reflexión, que es la palabra, y enseguida entramos a lo que ya habíamos anunciado previamente, que es recibir a el Pastor Juan Carlos Sierra. Por favor, Pastor Andrés, continúe.
2: Ya va, Pastor Andrés, lo quiero mucho. ¿Me oye? Pastor Andrés, allá en Pensilvania. Pastor André, que está predicando desde Pensilvania, ¿me oye? ¿Sí? Sí, me oye, me está, sí. Sí, gracias, Pastor André. El Pastor André está hablando sobre Apocalipsis capítulo 1, versículo 3. Dios bendice al que lee a la iglesia las palabras de esta profecía. Y bendice a todos los que escuchan el mensaje y obedecen lo que dice, porque el tiempo está cerca. Gracias por el libro de Apocalipsis y por la palabra que nos está predicando nuestro querido Pastor Andrés Hernández desde el estado de Pensilvania, en vivo. También tenemos nuestro querido Pastor Juan Carlos Sierra, presidente de la Fraternidad de Ministros en Colombia, República de Colombia, en la zona de Pereira, Manizales. Ahorita vamos a estos 3 enlaces, pero ante todo vamos a terminar de escuchar este mensaje donde Pastor Andrés dice: Dios bendice al que lee a la iglesia las palabras de esta profecía. Lo que es tan necesario leerle a la iglesia. ¿Quién es la iglesia? Todos nosotros, nuestras casas, nuestros hogares. ¿Sabe? Hay iglesias donde ya no se lee la Biblia. Hay iglesias donde no ha olvidado leer la Biblia. Pero si hay un objetivo principal por el cual somos la iglesia, es para vivir la palabra de Dios. No se debe quitar de nuestros púlpitos la lectura de la palabra de Dios, el estudio de la palabra de Dios, la predicación de la palabra de Dios, la aplicación de la palabra de Dios. Oye, como dice, Dios bendice al que lee a la iglesia. Pastores, leámosle a la iglesia. Maestro, leámosle a la iglesia. Padre, leámosle a nuestros hijos, que son la iglesia también, la palabra de Dios. Y después dice, y bendice a todos los que escuchan el mensaje y lo obedeces. No solo que lo escuche, sino que lo obedecemos. Ahí es donde hay una distancia ahorita. Gente escuchando Biblia, pero no obedece. Y Dios, ayúdanos a obedecer lo que dice tu palabra, aunque no nos guste. Ayúdanos a obedecer lo que dice tu palabra, en el nombre de Jesús. Pastor Andrés está ahí con nosotros, ¿verdad? Pastor Andrés, estamos ahorita aquí conectados. Vamos a recibir un reporte de la situación que ha estado atravesando nuestra querida República de Colombia en Sudamérica, nuestra gente que ha sufrido este terremoto tan fuerte, y una de las zonas más afectadas ha sido la zona de Pereira, Manizales. Y tenemos con nosotros en vivo a nuestro hermano Juan Carlos Sierra, el pastor de la Fraternidad de Ministros de esa zona. Pastor Juan Carlos Sierra, buenos días. Buenas tardes ya.
3: Buenas tardes para todos. Bendiciones desde Pereira,
2: bendición.
3: A Risaralda, Cafetero.
2: ¿Aló? Sí, pastor, lo oigo muy bien, lo escuchamos muy bien. Repórtenos.
3: ¿Me escucha bien?
2: Sí, estamos escuchando excelente.
3: Estamos en el Eje Cafetero, una zona muy hermosa del país, el centro del país, que queda aproximadamente a 650 de la ciudad de Pereira. Digamos que la iglesia como tal, de pastores, las
2: Los pastores fueron afectados, iglesias afectadas,
3: destruir manos mías,
2: se corta un poco,
3: pero reportes de hermanos muertos, noticias.
2: Hay reportes de pastores o hermanos muertos.
3: No, todavía no tenemos reporte de hermanos muertos. Sí, con damnificados con el tema de sus casas, completamente.
2: Se está cortando bastante.
3: Estamos mirando los altos. Mira.
2: Pues quiero que sepan que a las personas que están conectadas a nivel de todo el internet, por las redes sociales, por nuestras tres torres odiales, 1130, 910 y 1210, nuestras torres están ahí al día, y quiero decirle al pueblo de Colombia que estamos con ustedes. Y nuestro querido pastor Juan Carlos Sierra, de la Fraternidad de Pastores de Manizales, Pereira Manizales, está tratando de hacernos llegar la mayor información. Recuerde que muchas de esas zonas quedaron sin internet, sin luz, o sea, sin electricidad, y muchas sin agua. Entonces, pero gracias a Dios por este momento. Pastor de Pereira, dígame, ¿cuántos muertos consideran que hay a nivel general?
3: ¿Qué me dices? Que no te escuché bien. ¿Qué?
2: ¿Cuántos muertos?
3: ¿Aló?
2: ¿Cuántos muertos? Se corta mucho. Se está cortando, pastor.
3: Aproximadamente.
2: Se corta.
3: Es lo que dice.
2: ¿Cuánto?
3: 60 muertos. Inicialmente.
2: Estamos hablando de la zona de Pereira.
3: Solo Pereira, pero yo pienso que van a pasar de 200 personas por todo lo que se ve.
2: Ya.
3: Que nos saquen las personas de los escombros.
2: Ahora se está escuchando mejor. Gracias a Dios.
3: Sí,
2: quiero que sepa que
3: estamos
2: con ustedes, toda la comunidad colombiana del centro de Estados Unidos, North Carolina, Alabama, Georgia, Tennessee y Alabama, estamos con ustedes. Ahí está nuestra radio,
3: muchas gracias.
2: Transmitiendo en vivo y oyendo su voz. ¿Cuál sería su petición?
3: Mi petición, lo principal, es que oren por nosotros, que oren por la gente, que no le falte la fe, así como Jesús lo dijo, y bueno, que Dios provea la ayuda y que podamos canalizar esa ayuda para que llegue a las personas realmente necesitadas, en todo el sentido, niños, abuelos, hombres, mujeres. Es una situación, es un terremoto como nunca lo había habido acá en el país, según las informaciones que tenemos. Nunca había un terremoto tan fuerte como
2: wow. Y parece que ese terremoto tocó Pereira,
3: y que tocó varias regiones. El Chocó, todo lo que es el eje cafetero, Valle del Cauca, incluso hasta Panamá se sintió el terremoto.
2: Antioquia. Wow, hasta Panamá, Antioquia.
3: Fue fuerte.
2: Bueno, Señor, bendecimos la tierra en el nombre de Jesús. La tierra clama, la tierra habla, la tierra está viva. La tierra nos da los minerales, pero también se traga a las personas. Tenemos que buscar de la presencia del Señor como de lugar. Esto nos está diciendo algo. Empezó en Venezuela, en mi querida tierra, el cual hasta el día de hoy estamos sufriendo de toda clase de situación. Lo más terrible, Pastor Juan Carlos, es el vandalaje. ¿Cómo está ese control sobre los vandalajes?
3: ¿Qué me dice?
2: ¿Cómo está el control sobre el vandalaje?
3: Se hizo toque de queda. Se hizo toque de queda para que la gente. Ayer a partir de las 4 de la tarde no podían salir sino carros habilitados por la alcaldía de la ciudad, y se hizo toque de queda. Hay toque de queda en las ciudades.
2: Para que los amigos de los ajenos no estén tocando lo que no le corresponde.
3: Sí, señor. Así estamos.
2: Nuestros abogados de la comunidad tienen oficinas en Pereira, y apenas un cuadrito se cayó, todo lo demás se mantuvo. Dios lo guardó. Una escuela cristiana esta mañana nos dijo la pastora, ¿cómo se llama? Blanca, pastora Blanca Morales, una escuela cristiana, dice que ahí temblaron los vidrios, pero ni uno fue afectado, gracias al Señor. Más otras escuelas fueron afectadas. Cuéntenos sobre los ancianos, sobre los niños huérfanos.
3: Tenemos un comedor de ancianos, por ejemplo, un comedor de ancianos, y en este momento el lugar donde estaba quedó mal. Entonces los ancianitos les damos comida toda la semana, pero en este momento tocó pararlo mientras que podamos acondicionar el lugar, y ellos llegan a este lugar y bueno. La idea es que podamos poder reiniciar prontamente para poder seguirlos alimentando, los niños también. Tenemos una fundación como con 130 abuelos también. Y bueno, ahí que Dios nos siga proveyendo como siempre, y con los niños también. Tenemos una fundación con 350 niños también en Jumbo. Y bueno, ahí estamos, ayudando a todo el mundo por donde se pueda.
2: En el nombre de Jesús, Señor, me le suplante todo fe, seguridad, paz, porque duele. Yo pasé 3 días llorando de los dos terremotos que tocaron a Venezuela. 2 días. Yo pasé llorando, estaba como Nehemías, llorando por mi tierra, por mi pueblo, muy triste. Pero ahora pasó a Colombia y está tocando Panamá. Dios, glorifícate nuestra tierra. Y eso nos haga reaccionar, acordarnos de Dios, que la vida está en las manos de Dios. Y que cualquier edificio que pueda ser muy aparente, sea muy fuerte, de un momento a otro se desvanece. Hay que poner la confianza en Dios. Pastor Juan, repórtenme en qué, cómo está la otra situación médica. La situación médica.
3: Sí. Hay hospitales, o sea, qué bueno que yo por el interno te va, ahorita me.
2: ¿Cómo?
3: Te va a mandar videos para que por el interno
2: perfecto
3: los haga llegar los hospitales. Hay hospitales que hay fotos de la ciudad también,
2: y ya colapsaron.
3: Ahí está.
2: Wow, Dios mío, bendice los autores, las enfermeras,
3: no los pueden atender en los hospitales.
2: Demasiada gente herida. ¿Como cuántos heridos van?
3: Información que tenga. Y bueno, lo más importante es que puedan apoyar. Aquí estamos, ¿okay?
2: Sí, estamos para. Vamos a estar hablando, Pastor Juan Carlos, y gracias por darnos ese tiempo, por transmitir desde allá, desde Pereira, Manizales, la situación que se está enfrentando en este momentito. Queda bendecido, Pastor.
3: Amén, amén. Gracias. Lo mismo para que recibamos el apoyo de ustedes.
2: Gracias. Desde Tennessee, desde las montañas de Tennessee. Gracias. Amén. Recibimos ese fuerte abrazo y también le damos ese fuerte abrazo en el nombre de Jesucristo. Ya. Amén. Gracias, Señor. Amén.
4: Gracias, Señor. Gracias, Señor.
1: Gracias, Padre Santo.
4: Bueno, que esto fue que tratamos de hacer como de una transmisión en vivo con nuestro querido pastor Juan Carlos Sierra, quien es el presidente de la Fraternidad de Pastores de Pereira, Manizales, una de las zonas donde fue muy afectado y el terremoto. Recuerda que fueron varias zonas, como parece que el epicentro fue en una zona llamada El Chocó. O Chocó.
1: Sí.
4: Yo no sé pronunciarlo muy bien. Sí, aquí está nuestro querido Pastor Rally. Pastor Rally, que en una hora ya sale para Colombia. Pastor Rally, salúdenos, que ya está
1: por favor
4: de volar.
5: Qué bendición, qué gozo, qué alegría. Ajá. Aquí estamos como agridulce, gozoso de estar aquí en Nashville, Tennessee, con una familia tan hermosa, que los quiero mucho, me han querido mucho. Pero cuando uno se acuerda de nuestro país y lo que está viviendo ahí, uno tiene una tristeza, una impotencia. Aquí estoy viendo la Asociación de Pastores de San Andrés Isla, a los universitarios que están en Cali, de la Isla de Providencia, están sin vivienda, no tienen dónde vivir, no tienen qué comer, no tienen nada. Entonces están haciendo una recolecta entre las iglesias para tan siquiera buscar un lugar donde ellos pueden estar hasta que se mejore la situación, porque no lo podemos dejar en la calle.
4: No.
5: Es un grupo significativo desde San Andrés Isla, allá en Cali, que el lugar donde se vivían se vino abajo todo, se destruyó todo, perdieron todo.
4: Qué tremendo.
5: Entonces, eso
4: estamos
5: sí.
4: Estamos hablando de estudiantes.
5: Sí, estudiantes, sí, es universitarios, muy tristes.
4: Es escaso cuando no está en esas etapas. Cuando somos estudiantes, los recursos también escasos.
1: Sí.
4: Y ahora que acaba de pasar esta situación tremenda, vamos a ver cómo hacemos para poder apoyar lo que está sucediendo a través de estas consecuencias, pues, de estos terremotos. ¿Ya?
5: Amén.
4: Ahora vuelvo a repetir, gracias a Dios que este terremoto no fue en la madrugada, donde todo el pueblo estaba durmiendo, porque si no, los desastres hubieran sido más fuertes. Otra cosa dijo nuestra hermana Blanca Morales, que pudo, no se quedó en la superficie, sino que bajó, ¿verdad, Lisbeth? Bajó hasta 8, ¿qué?
1: No, ella hablaba de que realmente la potencia no fluyó hasta lo que es el total de la tierra, quedó. No pasó todas las placas. Quedó como muy profundo.
4: Ajá.
1: Si hubiese subido más esa intensidad, los meteorólogos pronostican que prácticamente la mitad de lo que es la República de Colombia hubiese desaparecido.
4: ¡Guau! Tremendo. Eso es una situación tremenda lo que ella pronunció, y es una mujer que reporta algo demasiado importante. Vamos a darle gracias a Dios por su infinita misericordia. Pastor Ali.
5: Padre, gracias te damos, porque tú eres un Dios grande, un Dios de amor, nada te sorprende.
4: Gracias, Señor.
5: Gracias por guardar tantas familias en nuestro país, Colombia. Padre, gracias por cada vida que se rescata. Pedimos que su paz llegue a todos los que han sido damnificados, que su provisión alcance a los que están en albergue y los que están buscando albergue, Dios, que no haya los amigos de los ajenos que entran, Padre, buscando destruir o traer más caos, porque, Padre, esto sí es caos que tenemos, pero pedimos su protección, su provisión, pedimos que usted toque los corazones, Padre, y que esto no sea un tiempo de política ni nada de eso, Padre, sino una oportunidad de corazones abiertos para atender las personas y sus necesidades como pueblo doliente. Padre, bendecimos a Colombia, bendecimos a Venezuela, bendecimos a Panamá, y declaramos que somos hechura suya, que estamos bajo el abrigo del Altísimo, y que ningún arma forjado contra nosotros prospera, que su provisión esté con nosotros a esta hora. Gracias por Radio Viva y Corazón, que ha dado a nuestra radio, a nuestra iglesia, para tratar de conectarnos con estas personas y hacerle entender, Padre, que que a pesar en su dolor estamos gracias, con ellos. Como iglesia y como radio estamos con usted, Colombia. Y no vayan a sentir que están solos. Como hijos de Dios, como iglesia, estamos con usted. Los bendecimos en el nombre de Cristo Jesús. Amén.
1: Amén. Amén. Si me permite, me gustaría hasta el momento, cuando ya es las 12 del mediodía con 55 minutos, reportan los noticieros que hay por lo menos hasta ahorita contados 224 personas fallecidas. Hay miles de heridos y hay una situación en la cual están haciendo un llamado a la población que es muy importante. La población está ayudando. Pero ya empezó a llegar la maquinaria, la ayuda, y la población se niega a poder despejar el área para que entren las máquinas por la desesperación. Entonces creo que es importante que hagamos una oración para
4: un orden, que se establezca un orden de prioridades, porque si entran las máquinas van a poder hacer ese trabajo mejor.
1: Mucho más
4: pero si la gente se quita, tiene un dolor, imagínate que yo estuviera ahí, yo no quisiera separarme de allí, sino con la esperanza de ver mi hijo, mi hija, mi familia inmediatamente. Entonces hay algo que hay que, Dios mío, llevarlo al equilibrio. Padre, lleva este equilibrio, lleva este orden, Señor, porque ambas cosas son necesarias. El dolor de un padre y de una madre no se puede comprar con nada. Padre Santo, te pido que te glorifique. Y también estas máquinas que llegan, que sean unas máquinas que no vayan a causar ningún otro efecto, Padre Santo. En el nombre de Jesús, glorifícate, porque ambas son necesarias. En el nombre de Jesús, clamamos a tu bendición, tu dirección, tu providencia. Gracias, Señor, y que se puedan rescatar personas que aún están bajo los escombros. En el nombre de Jesús es hecho. Amén.
0: Amén.
4: Gracias,
1: amén,
4: Señor.
1: Amén.
4: Gracias, Señor.
1: Gracias, Padre. Y gracias. Amén. Nosotros como medio de comunicación estaremos siempre pendientes, trayendo lo más reciente, tratando de hacer estas conexiones en vivo. Como pueden ver, no es cosa fácil.
4: No.
1: Porque los sistemas han caído, pero
4: no hay internet, no hay electricidad, no hay agua, las cosas se ponen difíciles. Y aparte de eso, entonces surge un toque queda después de las 3 de la tarde. Yo pensé que eran después de las 9 de la noche. Después de las 3 de la tarde, porque empiezan a surgir los que se apropian de las cosas que no son de ellos. Gente se aprovecha de esa necesidad. Entonces, vamos a Dios, glorifícate en esta situación que estás atravesando en este momentico nuestros queridos hermanos de la República de Colombia. En Cristo Jesús declaramos un orden divino establecido para la gloria de Dios. Bendigo es el presidente nuevo que empezó con una situación tan fuerte, con un desafío tan fuerte. Bendice su vida y a todo el equipo, Señor, que conforman este nuevo gobierno en el nombre sagrado de Jesucristo. Amén y amén y amén. Pastor Rally, vamos a irnos despidiendo. Nos quedan 2 minutos para cerrar este momento de transmisión en vivo. No ha sido fácil transmitir hoy en este día, pero también agradecemos a Pastor Andrés por la palabra, por la paciencia, diciéndonos: gracias. Dios bendice al que le lee a la iglesia. Dios bendice al que le lee a la iglesia. Cuando habla de la iglesia, habla de todo tipo de cristianos, ¿ya? En su casa, en su hogar, porque somos nosotros la iglesia, ¿ya? Las palabras de esta profecía, el que le lea a la iglesia la Biblia y bendice a todos los que escuchan las palabras y la obedecemos. Gracias, Señor. Gracias, Señor. ¿Por qué? Porque el tiempo está cerca. No dejes de leerle la palabra de Dios a nuestros hijos, nuestros nietos, nuestro hogar, nuestra familia. Hacer nuestro estudio de hogar. Asistir a la iglesia a leer la Biblia. ¿Asistir a la iglesia a qué? A leer la Biblia, muchachos. Mucha gente anda buscando un show. Y bueno, por los shows. Y muchos andan buscando otras cosas. Pues es a leer la Biblia, a leer las Sagradas Escrituras, a tomar un tiempo leyendo las Sagradas Escrituras. Dios bendice al que le lee a la iglesia la Biblia y al que la obedece.
0: Amén.
4: la escucha y la obedece. Fueron palabras que nuestro querido pastor Andrés hizo hincapié en este mensaje, en esta tarde. Quedan ungidos, quedan bendecidos en el nombre de Jesús. Y Padre, honramos y bendecimos a Israel, a Jerusalén, en el nombre de Jesucristo. Y todas estas situaciones las ponemos en tus manos. Gracias, pastor Rally, por haber estado con nosotros toda esta temporada. Vamos a escuchar su palabra de que se despide, porque toma vuelo dentro de unas horas y es rumbo a la República de Colombia, a San Andrés. Paso, Rally.
5: Mira, el corazón palpita de gozo, de alegría. Gracias, cuando uno se puede encontrar en familia de reino.
4: Sí.
5: Familia de reino es una palabra de gran valor. Y si nosotros logramos entender eso, a pesar de que tenemos distancias, estamos unidos. Yo le doy gracias a Dios por acogerme a la familia aquí en nuestra iglesia, Casa de Dios USA. Gracias por todos los servicios, cada agua que han dado, cada café, cada alimento. Aquí no me engordan, pero cuando llego a la casa, mi esposa tendrá otro trabajo. Pero gracias, el gozo, la alegría. O sea, una iglesia que he encontrado que es difícil encontrar. ¿Por qué? Porque el amor, gozo, alegría, excitación, lo que promueve unidad en la familia, no se encuentra en cualquier lado. Entonces, la proyección de familia aquí es como si entendieran el mensaje de Dios, la familia y la iglesia. Gracias. Y Dios les continúa bendiciendo y están con ustedes, nuestros intercesores de oración desde San Andrés.
4: Sí, Señor. Recordemos que todas las damas empezaron 21 días de ayuno parciales. Si usted se quiere unir a este ayuno, solamente comuníquese con Lisbeth o con alguno de nuestros líderes. Y recordemos también que el 27 de este mes tenemos un evento poderosísimo.
1: Sí.
4: El Tabernáculo en vivo. Va a ser maravilloso la presentación. Se esperan cientos de personas viniendo, caminando, porque es como un tour que van a estar haciendo adentro. Van a haber momentos de exposición en dos o tres tiempos, y va a aprovecharlo para eso. Si usted conoce eso, si usted sabe de un pastor, o usted puede hacer llegar este mensaje al pastor: pastor, ese día va a haber un almuerzo para usted, para los pastores que están pastoreando. Están en pleno ejercicio, que están frente a una iglesia, ¿ya? No es para el hijo del pastor, ni para la abuela del pastor, ni para la cuñada del pastor, ni el amigo del pastor. Para los pastores. ¿Está oyendo, pastor Rale? Solo pastor, pastor. Entonces hay un momento de reunión especial y hay un almuerzo especial para ustedes. Le bendigo a todos en el nombre de Jesucristo. Y recuerden inscribirse al encuentro de damas. Está en plena inscripción el encuentro de las damas. ¡Ánimo!
1: Nos vamos las mujeres. Llame para más informes, 615-262-2511. Visite nuestra página, Casa de Dios USA. En la parte de hasta abajo, ahí encuentra el link para hacer todo digitalmente completito. Muchísimas gracias. Un placer. Pastor Bradley, Dios le bendiga, le lleve con bien. Y gracias, apóstol. Gracias. Muchas bendiciones. Comparta esta transmisión.
5: Listo para todas las transmisiones. Amén.

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16: Nunca he entrado a la oficina de un jefe de gobierno y conversado con él. Si tú lo has hecho, eres uno entre pocos. Bien sabemos que el presidente, rey, primer ministro o cualquier otra designación que tenga es un personaje cuyo acceso por parte de la persona común y corriente es no solo limitado, es prácticamente imposible. Así ha sido, lo es y lo seguirá siendo. Si no le conoces personalmente, quizás puedas entrar a su despacho cuando logres algo extraordinario que te hace famoso en tu país o porque alguien que le conoce te consigue una audiencia. Hay también separación e imposibilidad de acceso de los hombres a Dios. La creencia popular de que Dios es tan bondadoso que cualquiera puede libremente venir a Él en cualquier momento es trágicamente errónea. Las diferencias entre un jefe de gobierno y un ciudadano común y corriente son nada en comparación a las diferencias en carácter y posición que gigantescamente separan a Dios de los hombres. La más básica diferencia es que Dios es infinitamente santo. El hombre no solo no es santo, sino que es pecaminoso. Según la Biblia, la única manera de acercarse a Dios era sacrificando un animal. Este era el sustituto que pagaba con su vida por el pecado de la persona que ahora, con la justicia hecha por la ofensa a Dios, podía acercarse a él. Dios sigue siendo santo, y el hombre continúa ofendiéndole con su pecado. La barrera permanece, y Dios demanda la muerte de un sacrificio en sustitución tuya y mía para poder acercarnos a él. Pero no necesitamos sacrificar animales. Jesús, dice la Biblia, es el Cordero de Dios que quita el pecado del mundo. En la cruz se ofreció a sí mismo sin mancha a Dios. En él tenemos redención por su sangre, el perdón de pecados, y así somos aceptos ante él. Sí, el acceso a Dios, Padre, es limitado, pero no imposible. La única imposibilidad está en rehusar aceptar el sacrificio suplido por él y que insistas hacerlo a tu manera. Si hemos de entrar a la presencia de Dios, es de acuerdo a sus términos y no los nuestros.
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3: Hola, somos Lake Point Música y queremos contarte que nuestro nuevo sencillo, Vida para mí, ya está aquí en tu emisora favorita. Oramos que esta adoración sea de bendición para ti y tu iglesia y que puedas recordar el hermoso regalo que Jesús nos dio por medio de su sangre. ¿Están listos? Bueno, aquí va. En 3, 2, 1. ¡Bendiciones!

Inclina tus pensamientos al Señor, tu Dios. Levanta tu fe a lo alto. Pon debajo de tus pies las cosas físicas de este mundo y solo cree en aquel que, siendo santo, tomó tu lugar de pecador y se hizo hombre por ti. Él dijo: Yo soy la resurrección y la vida. Todo aquel que cree en mí, aunque muera, vivirá. Solo cree, toma tu cruz y síguelo. Su nombre, Jesús.

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1: Inclina tus pensamientos al Señor, tu Dios. Levanta tu fe a lo alto. Pon debajo de tus pies las cosas físicas de este mundo y solo cree en aquel que, siendo santo, tomó tu lugar de pecador y se hizo hombre por ti. Él dijo: Yo soy la resurrección y la vida. Todo aquel que cree en mí, aunque muera, vivirá. Solo cree, toma tu cruz y síguelo. Su nombre, Jesús.

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9: Nos encontramos en la mitad de una serie acerca de la Pascua. Aunque esta es una celebración llena de júbilo para los judíos, tomamos sus indicaciones dietéticas de forma muy seria. En Éxodo capítulo 12 leemos: durante 7 días comerán pan sin levadura, de modo que deben retirar de sus casas la levadura el primer día. Todo el que coma algo con levadura desde el día primero hasta el séptimo será eliminado de Israel. Esas instrucciones son específicas y serias. Usted podrá recordar que los israelitas estaban en tal apuro para marcharse de Egipto que no tuvieron tiempo de hornear pan. El resultado fue la matzá, una mezcla de agua y trigo parecida a una galleta, sin levadura y el único producto hecho de granos permitido durante la Pascua. De hecho, la Pascua es generalmente conocida como el Festival del Pan sin Levadura. Dado que los judíos no podemos siquiera poseer levadura durante este tiempo, limpiamos la casa antes de que la Pascua comience y botamos cualquier producto con levadura. Todos los alimentos deben también obtener la aprobación rabínica. Estas prácticas pueden parecer estrictas, pero para nosotros los judíos, el cumplimiento de los mandamientos de Dios fluye naturalmente de nuestro amor por Dios y de nuestra fuerte conexión con la historia judía. La obediencia a Dios siempre ha sido una forma de demostrar nuestro amor por Él.
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2: Vamos a dar gracias a Dios. Su amor es para siempre. Amén. Fuerte ese aplauso.

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Estas palabras son de Dios, dirigidas a nuestras vidas por el obispo José Rodríguez, de Casa de Dios USA, Nashville, Tennessee. Recuerda, si realmente quieres ser una persona próspera, sana, feliz y llena de paz, te pones a orar, te pones a leer la Biblia, te congregas, te involucras en la obra de Dios, pides sabiduría, mi Señor Jesucristo te inundará de abundante sabiduría. ¿Te imaginas una persona llena de sabiduría de Dios? Las cosas gloriosas que harías y lograrías. Acuérdate, Salmo capítulo 60, versículo 12. Todo depende de ti. Pon tu mente a volar, pon tu mente a proyectar, pon tu mente a crecer. No desperdicies la maravillosa mente que tienes. Ponle Biblia. Nunca lo olvides. Shalom. Estas palabras fueron de nuestro querido obispo José Rodríguez, de Casa de Dios USA, Nashville, Tennessee.

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2: ¿Esperas tú una herencia? Sea grande o pequeña la herencia, la realidad es que tendrás algo que antes no tenías. Sea un ranchito o una mansión, unos cuantos pesos o muchos millones, un simple anillo o varias joyas, unos pocos bonos o múltiples inversiones, el hecho es que una herencia incrementa tus posesiones. Por otra parte, generalmente para recibir la herencia, el que te nombra como heredero tiene antes que morir. Añadir a tus bienes y gozar el beneficio de una herencia significa la muerte para tu benefactor. Pero aunque sientas mucho la muerte de esa persona, ¿rechazarías lo que te deja? Dice la Escritura que Cristo es mediador de un nuevo testamento para que, interviniendo muerte para la remisión de las transgresiones, los llamados reciban la promesa de la herencia eterna. Porque el testamento con la muerte se confirma, pues no es válido entre que el testador vive. Esa herencia eterna que Jesucristo quiere darte se hace posible por su muerte, y la Biblia la describe como incorruptible, incontaminada e inmarcesible, reservada en los cielos. Aunque maravilloso para nosotros, piensa en lo que significó para Cristo. Entonces, ¿qué te impide recibir esa herencia? Nosotros por naturaleza somos como el hijo malo y rebelde, sin nada en nosotros que merezca que el Padre, al momento de hacer su testamento, nos nombre herederos. Pero Dios ama tanto a aquellos a quienes Él creó, que hizo todo lo necesario para que, a pesar de nuestra rebelión y desobediencia, recibamos herencia. Siendo Él el Padre perfecto, cuya santidad no puede ser ofendida sin que se haga justicia y se castigue el pecado, Él mismo hizo provisión para que alguien pagara por esos pecados y transgresiones en sustitución nuestra. La muerte de Cristo, el mediador del Nuevo Testamento, hace posible el perdón de nuestras transgresiones y la asignación de la herencia. Tú seguramente no despreciarías lo bueno que tus padres o cualquier otra persona te dejaran en su testamento. ¿Cómo rechazas entonces la herencia de Dios en Cristo?
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Estas palabras son de Dios, dirigidas a nuestras vidas por el obispo José Rodríguez, de Casa de Dios USA, Nashville, Tennessee. ¿Cómo tener paz mientras Dios interviene? ¿Cómo tener paz en un proceso que va a tardar años? No esperes tener todo resuelto para tener paz. Decide vivir en paz mientras todo se resuelve. Clama a Dios. Lo más peligroso en la vida no es perder tu dinero. Lo más peligroso en la vida no es perder tus propiedades. Lo más peligroso en la vida no es perder tu salud. Lo más peligroso en la vida es perder tu fe. Ponte a leer la Biblia, aunque no tengas ganas. Ponte a orar, aunque no quieras. Habla con el Espíritu Santo más que con otras personas. Congrégate más. Involúcrate más en tu iglesia. Apoya a tu pastor, aunque no te guste. Te bendigo desde lo más profundo de mi corazón. En el nombre de Cristo Jesús. Shalom a todos. Estas fueron palabras de nuestro querido obispo José Rodríguez, de Casa de Dios USA, Nashville, Tennessee.

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4: Hemos montado un medley de coritos de esos de antaño y le hemos titulado Coritos al Son de Cuba. Así que aquí vamos.

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3: Él es bueno.

Hola, somos Lake Point Música y queremos contarte que nuestro nuevo sencillo, Vida para mí, ya está aquí en tu emisora favorita. Oramos que esta adoración sea de bendición para ti y tu iglesia y que puedas recordar el hermoso regalo que Jesús nos dio por medio de su sangre. ¿Están listos? Bueno, aquí va. En 3, 2, 1. Bendiciones.

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11: No le huya a nada, corra a ello. Y ama la parte de David y Goliat, ¿verdad? Donde dice que después de tener esta conversación con Goliat, y Goliat dice, te voy a matar, y David dice, no, yo te voy a matar a ti. Dice que David corrió rápido hacia la línea de batalla. Y amo eso, ¿verdad? A veces, si fija la mirada en el gigante mucho tiempo. A veces, si los mira a ellos mucho tiempo, se asustará tanto que no irá tras ellos. Muchas veces solo hay que moverse. Si se mueve con 10, muévase por instinto. Tendrá que moverse por, y no es algo fácil, pero por instinto acá. Que haga lo que sabe que está bien hacer, pues de no ser así lo pensará demasiado. Y hay muchas personas aquí hoy que han hecho no lo que Dios le ha dado la oportunidad de hacer, porque pensaron de eso demasiado, pensó del sacrificio que era mucho. Pensó que lo que otras personas dirían era demasiado. Usted pensó acerca del juicio, la crítica, y sí recibirá todo eso. Y más, si quiere trabajar para Dios. Pero vale la pena.

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1: Diga conmigo, no me avergüenzo del Evangelio.

Hola, soy Luis Morales de Miel San Marcos. Hoy quiero leer y meditar contigo el proverbio del día. Proverbios capítulo 9. La sabiduría edificó su casa, labró sus siete pilares, preparó un gran banquete, mezcló los vinos y puso la mesa. Envió a sus sirvientes para que invitaran a todo el mundo. Ahora convoca desde el lugar más alto, con vista a la ciudad. Entren conmigo, clama a los ingenuos, y a quienes les falta buen juicio les dice: vengan, disfruten mi comida y beban el vino que he mezclado. Dejen atrás sus caminos de ingenuidad y empiecen a vivir. Aprendan a usar el buen juicio. El que reprende a un burlón recibirá un insulto a cambio. El que corrige al perverso saldrá herido. Por lo tanto, no te molestes en corregir a los burlones, solo ganarás su odio. En cambio, corrige a los sabios y te amarán. Instruye a los sabios y se volverán aún más sabios. Enseña a los justos y aprenderán aún más. El temor del Señor es la base de la sabiduría. Conocer al santo da por resultado el buen juicio. La sabiduría multiplicará tus días y dará más años a tu vida. Si te haces sabio, serás tú quien se beneficie. Si desprecias la sabiduría, serás tú quien sufra. La mujer llamada necedad es una atrevida, y aunque no se da cuenta, es una ignorante. Se sienta a la entrada de su casa, en el lugar más alto con vista a la ciudad. Llama a los hombres que pasan por ahí, ocupados en sus propios asuntos. «Entren conmigo», les dice a los ingenuos, y a los que les falta buen juicio les dice: «El agua robada es refrescante. Lo que se come a escondidas es más sabroso. Pero lo que menos se imaginan es que allí están los muertos. Sus invitados están en lo profundo de la tumba».

todo el que se acerca ante el trono de la gracia es perdonado, es levantado, es libre. Aunque muchos te han dado la espalda, hay alguien que te levanta, que te perdona. Su nombre es Cristo Jesús.

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7: Para nosotros poder caminar en fe, tenemos que comprender algo. La fe no es inferior a la razón, es superior. Que no entienda no quiere decir que no sea posible. Cuando digo que se puede, entonces empiezo a encontrar cómo lograrlo. Si espero saber cómo lograrlo para creer que se puede, no va a funcionar. Entonces, normalmente, cuando das un paso de fe, luces un poco ridículo delante de los demás. Porque si ni siquiera tú sabes cómo se puede, menos lo sabrán los que te están juzgando o te están observando. Pero si le creemos que se puede, Dios revela la forma en que se puede. ¿Están acá? La Biblia está llena de cosas extrañas, historias raras, un anciano levantando una vara para que se abra el mar, uno dándole vueltas a las paredes para que se caigan, ¿verdad? Pescas milagrosas, Jesús caminando sobre el agua, cosas extrañas que están allí reconstruyendo los muros, sanando leprosos, metiéndolos en un río. Es extraño, son historias extrañas que están allí. Y están precisamente para que nosotros comprendamos que hay momentos en que la razón te dice esto no es posible porque no entiende. Pero si tú vas a forzar un poco más tu razón diciéndole te sujetas a la fe que tengo de que se puede aunque vos todavía no entendas cómo, Dios brindará a la razón la manera de lograrlo. ¿Me estoy explicando acá? ¿Sí me expliqué? Entonces, mira, Habacuc dice en el verso 17 del capítulo 3, aunque la higuera no florezca, todo el mundo diga fuerte, aunque, o sea que no es la regla, esto no es la regla, aunque pase, no está pasando, no le está pasando esto. Dice, aunque la higuera no florezca, ni en las vides haya frutos, aunque falte el producto del olivo y los labrados no den mantenimiento y las ovejas sean quitadas de la majada y no haya vacas en los corrales, yo, dice aquí, con todo yo me alegraré en Jehová y me gozaré en el Dios de mi salvación, Jehová el